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0: ¿En serio?
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0: ¿Para qué, mi amor?
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2: Todos bailamos a través del gran salón de la vida, sin saber cuándo la música se desvanecerá. Sin embargo, una cosa es cierta: no va a sonar para siempre. 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

Amar a alguien no siempre es sencillo. Hay días llenos de risas, miradas cómplices y abrazos interminables. Pero también sabes que hay momentos de duda, de distancia, de enojo quizás, de palabras que no deberían haberse dicho. Ellos lo sabían bien. No eran la pareja perfecta que aparece en las películas, pero eran reales, reales en sus imperfecciones, en sus altibajos y en la forma en que siempre encontraban el camino de regreso al otro. Ella con su carácter fuerte y él con su paciencia infinita parecían dos opuestos que de alguna manera lograban encajar. Y aprendieron a ceder, a escuchar y a amarse, no solo por sus virtudes, sino también por sus defectos. 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

La vida pasa tan deprisa que a veces se nos olvida lo esencial, ¿no? Nos preocupamos por lo que falta, por lo que no llegó, por lo que duele, y sin darnos cuenta lo que de verdad importa estaba esperándonos en lo sencillo, esa mirada que te hace sentir en casa, esa risa que estalla sin planearse, ese abrazo que llega justo cuando más lo necesitas. Porque un día, créeme, cuando mires atrás no recordarás las veces que lo tuviste todo claro, sino las veces que aún en medio del caos te atreviste a vivir de verdad. Gracias por estar con nosotros. Esto es Todo Cambia.

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1: Las conexiones no se explican, simplemente se sienten. Es esa mirada que llega antes que las palabras, esa risa que se enciende en el mismo instante, ese silencio que, lejos de incomodar, arropa. Hay gente con la que todo fluye distinto, ¿no? Con la que el tiempo no corre, se detiene, con la que la vida parece un poco más ligera. 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Y nosotros nos quedamos con vos aquí en la radio. 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

Llegó el momento de despedirnos. Gracias por haber compartido este lunes, este comienzo de semana con nosotros. Soy Giselle Prioda y espero haber sido una buena compañía para vos. Mañana regresamos, como siempre, para seguir compartiendo más canciones y palabras. Esto fue Todo Cambia. Chao.

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1: Las 8
0: con un minuto.
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3: Bienvenidos, ¿cómo están? Qué placer enorme volver a encontrarnos, estar aquí en la radio en este primer día del mes de junio del 2026. Ya entrando en el sexto mes del año. Una cosa de locos, ¿no? ¿Cómo está pasando este 2026 a un ritmo realmente muy, muy fuerte? Te damos la bienvenida a este primer día de junio, que casualmente, un día como hoy, pero de 1972, los Eagles lanzaban su disco debut, donde sonó, por ejemplo, Take It Easy. Llegó al primer lugar muchas canciones de The Eagles, inclusive también están entre los 500 mejores álbumes de todos los tiempos según la revista Rolling Stone, ¿sabías? Bueno, viajamos al año 1969, cuando casualmente, un primero de junio, The Plastic Ono Band, que eran John Lennon y Yoko Ono, grabaron su himno que tenía que ver con la antiguerra, Give Peace a Chance, dale una oportunidad a la paz. Justo la semana pasada habían comenzado, ¿no? Un día como la semana pasada, fines de mayo, en el año 69, esa semana en Montreal, ¿no? Y en el hotel Queen Elizabeth, casualmente, grabaron un día como hoy esta canción, que se convirtió en el primer lanzamiento como solista de John Lennon, mientras todavía formaba parte de The Beatles. Contó también con otras participaciones en postproducción como Timothy Lear, Petula Clark en los coros y los Smother Brothers en la guitarra acústica. ¿Lo sabías? Un día como hoy lo tenemos. Give Peace a Chance, año 1969, un primero de junio. Aquí lo escuchamos en el Club Retro, John Lennon and the Plastic Ono Band, ¿no? Claro, John y Yoko, aquí están.

Son esos temas que no pierden actualidad, ¿no? Dale una oportunidad a la paz. Fue interpretado en 1969, un día como hoy. Lo grabaron desde la cama, ¿no? En el Hotel Queen Elizabeth en Montreal, John y Yoko. En el 77, Bob Marley and the Wailers comenzaron una serie de conciertos muy fuertes que fueron cancelados debido a una lesión que sufrió Bob Marley. Aquí estamos escuchando uno de sus éxitos. Vamos a escuchar mucho hoy de Bob Marley, ¿no? Ahí está, Could You Be Love, y también algo de John Lennon en el resto del programa. Escucha, disfruta, déjate llevar. Primero de junio de este 2026, disfruta con nosotros.

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puro indie pop, en este caso una melodía pegadiza, una letra un poco más oscura. La canción habla de la violencia juvenil, de las armas. Está narrado desde la perspectiva de un chico de una clase marginal que planea una venganza. Un contraste con el ritmo alegre de la canción, una letra más sombría, ¿no? Habla de chicos con zapatillas caras, que las convirtió en un fenómeno y en una crítica social. Fue editado en el año 2010 y formó parte del disco Torch de Foster the People. Sí, seguimos con ustedes. Nothing But a Good Time llega aquí al club, a esta edición de Día Lunes. La música con la agrupación liderada por Bret Michaels. Se escucha Poison. Estás en el Club Retro.

Otra canción que es pura energía, otra canción que se llama I Need You Tonight, Te Necesito Esta Noche. Era In Excess, formó parte del disco del año 87, multipremiado álbum llamado Kicks. Un hit muy bailable, tiene algo de folk, algo de funk y algo de rock. El funk muy a lo Prince, ¿no? Y también incorpora elementos del New Wave, todo junto con ese riff de Andrew Farris, que fue creado mientras esperaba un taxi, no mucha gente lo sabe. Era In Excess, el único número uno que tuvieron en los Estados Unidos. Tuvieron otros cuantos en Australia, en el Reino Unido, pero en Estados Unidos solo Need You Tonight fue el primer lugar.

Energía total, energía pura. Aquí estamos en el Club Retro. Era la música con Congos. Come with me now. Vení conmigo ahora. Año 2012, disco Lunatic. Fue un éxito muy fuerte. Si bien fue editado en el 2012, el éxito llegó en el 2014. Un himno del rock alternativo sudafricano. En el club, la música con Green Day. Esto es Basket Case.

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1: Las 8 con 31 minutos.
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Me gusta escuchar canciones así de Bob Marley, ¿eh? Me gusta comenzar hoy varios bloques con Bob Marley and the Wailers. Otro de los grandes éxitos, ¿no? De este artista que casualmente, como te contábamos, un día como hoy comenzó una serie de conciertos en Londres y que lo llevaron a lo más alto y puso fin a la gira Exodus de los Wailers. Seguimos juntos ahora con Van Halen, esto se llama Jump. Así comenzamos la semana, así comenzamos junio. Un día como hoy nacía Ronnie Wood de The Faces y de los Rolling Stones, nacía Graham Russell de Air Supply y muchos más.

Free Falling, caída libre. Estabas escuchando a Tom Petty and los rompecorazones, ¿no? Los Heartbreakers. Señoras y señores, en el club la música con Fall Out Boys.

Hola amigos del club, los escuchamos todos los días. Les quiero pedir una canción de The Cure. Soy fanática de The Cure, nos dice Daniela, desde la década del 80. Y el tema The Boys Don't Cry, mirá vos, fue lanzada en el año 79. Si bien el éxito llegó un año más tarde, en el 80, una canción icónica del post-punk. Así comenzamos la semana con todo, tema característico de los inicios de The Cure. La canción habla del arrepentimiento y la represión emocional masculina. Escucha. Boys don't cry. Los chicos no lloran.

Boys Don't Cry, los chicos no lloran, decía The Cure. Sigue la música, sigue el rock, llega Queen. ¿Tenés ganas de bailar? Crazy Little Thing Called Love.

increíble canción del señor Freddie Mercury y su banda Queen, un clásico de clásicos, Cosita Loca llamada Amor. Solamente éxitos aquí en La Máquina del Tiempo, viviendo esta semana que comenzó así. Imagínate cómo vamos a terminar. Arriba el volumen, señoras y señores, otro himno, la última cuenta regresiva, la versión full de Europe.

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7: Las 8 con 59 minutos.
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Hoy comenzábamos el programa con este grande, ¿no? Con John Lennon, y está bueno escuchar Intuition también. Señoras y señores, esto es The New Radicals, esto se llama You Get What You Give, obtenés lo que das. Un gran clásico, otra de las canciones que nos hacen bien escuchar, otro de los temas en este lunes, comenzando la semana, comenzando junio en el Club Retro, en la máquina del tiempo. New Radicals arriba.

Así estamos con vos. Esto era You Get What You Give. Obtienes lo que das. Estabas escuchando a esta banda tremenda. Ellos eran los New Radicals. ¿Cómo sentimos la música? ¿Cómo la disfrutamos aquí en la radio? Esta mano de piedra en los controles. Mi nombre es Juan José Garone. Esto es el Club Retro, la máquina del tiempo. Hoy celebramos la música con vos. Uy, temazo. Counting Crows.

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1: Temazo, aquí en el club, comenzando la semana. Linda semanita que tenemos, Esto es Lynyrd Skynyrd, ponemos pilas. Un clásico que hasta cantó Charly García en español, ¿no? Le puso Sweet Home Buenos Aires, pero esta es la versión original, la de Lynyrd Skynyrd, Sweet Home Alabama. Disfrútala, estás en el club.

La energía total de la mano de Blink-182. Estabas escuchando All the Small Things. Aquí estamos en la máquina del tiempo. Y ellos son The Clash con Should I Stay or Should I Go.

Comenzamos la semana con todo, celebramos todas tus canciones, en este caso Third Eye Blind haciendo Semi Charmed Life. Ni se te ocurra moverte de la radio, Third Eye Blind dice presente en este lunes aquí en el club. Toda tu música. 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
1: Las 9:29.
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¿Qué más podemos decir, no? No Woman, No Cry era Bob Marley and the Wailers en este primero de junio. Un día como hoy nacía Alanis Morissette, está cumpliendo años, nacía el primero de junio de 1974 y Brandi Carlile en el 81. Adam Builder de Depeche Mode también nació un día como hoy, pero del año 1959. ¿Cuántos cumpleaños, eh? Arriba el volumen de Depeche Mode aquí en el club. Sí, hablábamos que un día como hoy nacía Alan Builder. Quédate acá. I just can't get enough. Pero una versión distinta. Ideal para disfrutar aquí, en este lunes, comenzando este mes.

I Just Can't Get Enough, buena versión aquí sobre esta última parte de nuestra edición de día lunes de La Máquina del Tiempo. Esto sigue. 666, Paul McCartney, Michael Jackson. Celebramos toda tu música.

buena versión remixada por Kygo. Kygo, que ha hecho remixes de Whitney Houston, de un montón de artistas. Esta canción lo que hace es fusionar la década del 80 con la música electrónica del día de hoy. Y estabas escuchando a este DJ y productor noruego que en el 2015 tomó elementos claves de la canción Take On Me de Aja y convirtió este hitazo, que lo hizo rey de la pista, ¿no? Aparte, formó parte de la campaña de celebración del aniversario de la banda. Reconectó con nuevas audiencias. Así estaba la fusión de dos leyendas noruegas. Aja.

por un lado y caigo por el otro haciendo Take On Me. Llegamos al final, gente. Nos vamos con Rock Me Amadeus de la mano de Falco. Gracias por elegirnos. Muy buena vida para todos. Mañana martes, prepárate, programón. Mañana va a haber rock, va a haber pop, va a haber funk, va a haber disco. Tenemos de todo.

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1: Las 10
0: en punto.
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1: Las 11:36.

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1: Las 12
0: con 5 minutos.

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1: Las 12 con 29 minutos.
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2: Es la una con un minuto.

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1: Es la 1:23.
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0: Bueno, para esta canción tengo una invitada especial, alguien que ha venido muy lejos, en plena gira, alguien que viene de Tijuana. Un fuerte aplauso para Julieta Venegas.
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2: Las 2:03.

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1: Las 2 con 29 minutos.
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1: Las 3:00
0: en punto.

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2: Las 4 con un minuto.

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1: Las 4 con 22 minutos.
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2: Las 5:02.

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1: Las 5 con 27 minutos.
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1: Las 6
0: en punto. 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

0: dijeron, ya no está aquí la payasa. ¡Ajá! Buenos días, mis queridos amigos, buenísimos días a todos los que nos están escuchando a través de Latidos FM. Aquí nosotros desde la capital del estado de Quintana Roo, en Chetumalito. ¡Qué chulo, mi Chetumalito! Y por supuesto, con la mejor compañía. ¡Ay, envidianme! Nada más que nada menos que en los controles, mi queridísimo Will. ¡Hola, Will!
1: Hola, mi querida Leli, muy buenos días a todos los que nos están sintonizando, ya listos para ir a la escuela ya las últimas semanas, y eso nos alegra mucho.
0: Ay, sobre todo, mira tu cara de pícaro.
1: Oye,
0: ajá.
1: Sí, ¿eh?
0: Bueno, a todos los niños les gustan las vacaciones, pero yo espero que esas vacaciones realmente sean merecidas, chavitos, ¿eh? Que realmente se hayan esforzado y sacado una calificación aprobatoria, o sea, de verdad, nada de que me pasaron porque pues ni modo, o sea, así están las leyes ahora. No, que sea realmente porque aprendiste, porque te esforzaste un poco para poder obtener tu calificación. Bueno,
1: así
0: yo
1: es.
0: Digo, yo eso pienso. ¿Tú qué piensas?
1: Yo pienso que sí, todos tenemos que ir para sacar un 10, un 8, un 9.
0: Ya, de plano 7.
1: De plano, ya. Pero ¿sabes qué? También yo creo que ahorita en estas vacaciones estamos felices porque vamos a dejar de estudiar, pero nos vamos a poner tristes cuando no veamos a nuestros amigos, ¿verdad?
0: Eso pasa, porque bueno, sí acostumbramos a tener amiguitos en la escuela y además se pone muy divertido. Díganme que no.
1: Dos meses, imagínate.
0: ¡Ay, es un retiarto! Oigan, pues ya son las 6:06 aquí, 6:06, y eso quiere decir que, señoras y señores, mi gallo ya quiere cantar. Quiere cantar para ayudar a todos los peques a levantarse y llegar puntualitos a la escuela. Te recuerdo que ya estoy también en live, ya estamos en vivo a través de TikTok. Búscame como payasita Aleli. Y, ay, luego les cuento la anécdota de la mañana. ¡Ay, que sí la hay! Miren, así de tempranito. ¡Échale, mi gallo! ¡Cántale a los niños! ¡Venga!
2: ¡Ay, que los despierte!

0: gracias. Vas a ver que los chiquitines se empiezan a despertar. Y si no se despiertan sus chiquitines, usted nada más nos dice, ya sabe, mande su mensajito al 983-102-5055, 983-102-5055 y díganos, pónganos allí. Aleli, no importa, usted peque de chismoso, ahí sí va, se vale. Usted me pone, Aleli, por favor, Magui, sacúdele, un sacúdete, un levántate, un algo para que se levante mi hijo porque no quiere levantarse. Y entonces, entro en acción. ¡Sí, señoras! Entramos en acción, ¿verdad, Willy?
1: Así es, mi querida Aleli, hay que despertarlos.
0: Sí, porque me encanta, porque Willy es así, parejo, como dirían ahí, parejo, él entra, dice, sí, sí, vamos, vamos.
1: Vamos a despertarlos.
0: ¿Sabes? Entonces, pero vamos a despertarlos con buena música, por lo pronto. ¿Y qué te parece, Willy? ¿Qué nos tienes preparado para esta ocasión?
1: Bueno, pues como siempre nos recomiendas a Aleli que vayamos desayunaditos, que tomemos nuestra lechita, que tomemos nuestro chocomil y todo.
0: No mucha lechita.
1: No mucha lechita.
0: No, porque te puede...
1: Te puede soltar la pancita.
0: Te puede soltar la pancita. Sí.
1: Pues por eso vamos a escuchar esto que es Soy una taza.
0: ¡Ay! Está bien.

0: así de rapidito, soy una taza, una tetera, una cuchara y un cucharón, un plato hondo, un plato llano, un cuchillito y un tenedor. Ajá, y hasta Willy está bailando, recordando.
1: Oye, sí, está padrísimo, ¿eh? Porque
0: te la sabes, ¿verdad?
1: Te mueven, Lili, te mueven.
0: Te la sabes. Es por la taza. La taza.
1: Me gusta.
0: Ay, yo traje taza, mira.
1: Oye, sí, hoy trajiste también tu chocomil.
0: Tu chocolate. No te he pensado si lo voy a tomar, oye.
1: No, para ti no te conviene hoy.
0: No, creo que no.
1: Ay, qué feo es cuando vamos a la escuela con la pancita molesta, ¿va?
0: Ay, ando con la panza revoltosa. Ah, saludos a Antonella. Hola, Antonella. A Emma, que ya se conectaron a través de TikTok. Gracias. Hola, Antonella. Buenos días a todos los que están allá. Hola, Crayola. Ay, no, ¿verdad? Esa es una marca. ¿Qué estación es? Yael Ramírez, ya dije, es la, pero lo repito con mucho gusto, 89.7 de FM. Latidos, y si no le encuentras así, tú dile, ¡Alexa! Ya sabes, no sé cómo le hables a tu Alexa. Yo diría que le hablen con cariño. Alexa, mi amor, chula, preciosa. Por favorcito, para allá. Ay, que, oiga, compartan. Sí, es el momento de compartir y de darles tap tap y de mandar regalos también. Oscar Gallego, hola. ¿Cuál? Julieta, Javo, muchas gracias. Sonríe de Pipo, soy de Monterrey. Sonríe de Pipo, no la he escuchado, pero voy a buscarle, a ver. Bueno, ahorita yo no, porque en realidad no soy yo la que la busca. ¿Para qué les miento, no, hombre? Yo no podría. Ahí el que hace toda la cuestión es el Will. Y lo complico, el Will dice, ay, Aleli, por Dios, me quieres que soy polvo, que tengo 8 manos, no puedo. Ay, es que, bueno, la cuestión de las computadoras, todo ayuda mucho, pero no lo hacen todos, señoras y señoras, así que a veces nos complicamos, pero ahorita vamos a ver. Hola, Cristian, ¿qué tal? ¿Qué tal? Alejandro Ojeda, ya. Bueno, listo. Hola, Margarita, Melgarejo. Hola, Melgarejo. Ya, oigan, 6:12, ya es momento de decirles, vámonos, por favor, preparando para ir a la escuela. Todo mundo a la escuelita. O sea, hay que levantarnos. Ya, dejen a un lado la hamaca, la cama, vámonos de bolón, pimpón, a ponernos el uniforme, que seguramente ya está listo y planchadito, porque esas mamitas, ay, qué chulada, las mamitas siempre bien preocupadas de tener todo en orden para que los pequeñines lleguen a la escuela así bien bonitos. Y seguramente ya estos chiquitines también así chulos de preciosos. Hoy seguramente muchos van a estar ensayando ya sus vals. Su vals de...
1: Hoy sí, de graduación ya, los últimos ensayos.
0: Claro. Oye, y ahora hay graduados de kinder, graduados de primaria, graduados de secundaria, graduados cuando
1: termines. Pero ya no hay vals, ya no hacen vals, ya.
0: ¿Ya no hacen vals?
1: No, ya
0: ¿qué
1: no.
0: ¿Qué pasa?
1: En muchas escuelas dejaron de hacer vals.
0: ¡Ash! A mí que me gustaba eso de tiempo de vals.
1: Ay, sí, era bonito.
0: Tararara, claro.
1: Y recortabas a tu compañerita, a tus compañeritos, claro. Bailar,
0: oye,
1: con ellos.
0: Y de los valses antiguos, el, ¿cómo se llama? El emperador, los campos de Viena, y todos esos, qué bonitos eran. Ya no se acostumbran ni en los 15 años.
1: Ya no.
0: Ya, puro moderno quieren. Y si acaso te bailan a de, ¿cómo se llama? Yo no sé.
1: La quinceañera.
0: Y todas las ensoñadas. Ah, ya, basta.
1: Pero
0: basta.
1: Que disfruten todos los momentos. Va a ser su clausura. Los que salen de sexto año de la primaria.
0: ¡Ay, sí!
1: No van a extrañar a sus compañeritos porque muchos se dividen.
0: Muchos se dividen. Sí, ahí se empieza la división.
1: Ajá.
0: Ahí ya cada quien agarra camino. ¡Uy! Pero se pone bonita las celebraciones de graduación.
1: Y en el kinder también, porque hay bailecitos muy, muy interesantes.
0: Y luego, no, espérate, pero si bailan los niños también. ¿Verdad que los graduados de kinder bailan su vals y bailan con su mamá?
1: Ay, sí, qué lindo. Un saludo para todos los pequeñitos que están ensayando su salida del kinder. ¿Tenemos llamada, Leli?
0: A ver, escuchamos. Bueno, ¿quién dice yo? O dice hola. Hola.
1: Bueno.
0: Ay, el mudo.
1: Bueno.
0: May no quiere hablarnos.
1: No quiere hablarnos.
0: Está bien, oye, tengo saludos para Camila. Camila, mi amor, nos preguntaba que si estábamos enfermitos. No, Camila, hoy estoy enfermita de la panza. Así que si salgo corriendo, por favor, ustedes no se espanten. Bueno, lo digo por los que nos están viendo en TikTok, pero los de ustedes, tranquilos. Vámonos a la pausa, 6:14, 6:14, cucú, cucú.
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4: Las 6.
3: con 15 minutos.
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0: pasa? 6:19, cucú, cucú, cucú, 6:19. Corra, vuele, acelérese y vaya preparándose para ir rumbo a la escuelita. Gracias a los que se están comunicando, te recuerdo nuestro número de WhatsApp. Oh, corre y manda tu mensaje al 983-102-50-55. Repito, tome nota, 983-102-50-55. Mándelo ya, oiga. Pero por cierto, tengo un saludo para Heidi que ya se conectó. Heidi, ya sé cuáles son tus canciones favoritas, Heidi. ¿Cómo se llama la de la muñeca fea?
1: Esa, sí, ahí debe estar bien bonita. ¿Por qué le gusta esa?
0: No sé, no le he preguntado por qué le gusta. A mí sí me gusta la muñeca fea, pero es una cancioncita de Cricri, pero es así como muy lenta. Muy ya sabes. Así.
1: Hoy se me antoja algo como la Pepo Cumbia.
0: ¿Quieres Pepo Cumbia? Digo,
1: es martes. ¡Ay! Para que vayamos bailando la Pepo Pu, ya sabes. Está padre, para ir motivados al colegio.
0: Está buena la de Pepo Cumbia. Pepo Cumbia. Oye, me dicen que sí es de Pipo. Hola, Pedro David. Saludos a Pedro David que nos dice hola, buenos días. Ok. Dicen que sí es de Pipo. Y cuando, pues, él deja este legado. Pipo deja esta canción tan bonita que es Sonríe Ahora. No lo sabía. Pipo es entonces de Monterrey. Susi, sí, me contesta Susi. Y después otros artistas la hicieron cover, la interpretaron.
1: Solo que me imagino que fue más popular cuando la hicieron los otros artistas, yo por eso creo. Parece que fuera.
0: Sí, por eso, pero yo no sabía. La verdad, sí, no fue cuestión de ofender.
1: Ay, pues
0: no.
1: Qué maravilla, ¿eh? Qué maravilla, padre. De canción.
0: Sí, muy linda canción, la verdad. Así como todas las canciones de nuestro queridísimo Cricri, que le escribía a todo.
1: A todo, Francisco.
0: A todo le hizo canción.
1: Ay, hay que escuchar algo de Cricri.
0: A los animales, a los, ¿cómo se llama? Hasta la olla, el sartén, el perro, la gota, el chorrito, la llave, el llavero. Bueno, la verdad es que fue muy prolífero mi queridísimo Cricri. Así que, ya que estamos hablando de Cricri, ¿qué te parece?
1: ¿El ratón vaquero te gusta?
0: ¿Te gusta?
1: El ratón vaquero.
0: La canto yo también. Así, no, pero ¿sabes cuál?
1: ¿Cuál?
0: Me gustaría una así como la de un negrito. ¿Es el negrito bailarín o el negrito sandía? Una de esas.
1: Bailarín.
0: El negrito bailarín, darirarirarana, con clavel en el ojal, pero que se porta mal.
1: Es el de Grito Bailarín, ¿te pareces?
0: Muy bien, pues vámonos. Hasta Tatiana hizo cover, fíjate. Muy bien, pues muchas gracias, Susi, por esta nota, por esta información. Te agradezco. Vámonos con Cricri.

¿Qué pasó? Hola. Sí, está muy bonita. Ya la había escuchado, pero no la... Oh, boy.

0: 25, cucú, cucú, cucú. Sabes con 25, cucú, cucú, cucú. Vamos, mis niños, se va el tiempo, se va el tiempo. Saludos a Marianita, claro que sí, con mucho cariño de parte de su mamita, porque ayer estuvimos en su cumple y que se puso súper bonito. Muchas felicidades, Marianita, ya te cantamos, comimos pastel, rompimos piñata. No, eso se puso buenísimo. Es que te mando muchos besitos, pon tu cachete. Besos, Mariana. Te voy a cantar algo, Mariana. Ay, tenemos llamada
1: telefónica. Tenemos llamada telefónica, bueno, bueno.
0: Hola, hola. ¿Quién buenos está días por allá?
2: Buenos días, Adelita. Saludos al profesor Carlos Pérez.
1: El profesor Carlos Pérez.
0: ¡Ay, hola, profe! ¡Buenos días! ¿Cómo está usted?
2: Pues muy feliz de escucharles, de escuchar a Will. Que tengo un grato recuerdo de ustedes dos.
0: Ah, ya ve.
2: Personas muy profesionales.
0: Gracias.
2: Muy agradables. Y a Lelín, su sentido del humor es muy bueno. Su profesionalismo para los niños me encanta. Hay un respeto, hay deseo de divertir, de hacer bien las cosas. Y Will, ya sabes que no puede decir una palabra sin que se ría, porque es un hombre feliz.
0: Así es él, hacemos cosquillitas. Si no se ríe, ya sabe, le hacemos más cosquillas para que se ríe.
1: Y más coquillas.
0: Muchas yo gracias, profe.
2: Yo quisiera ser como él y como tú, pero como me ganas en belleza, pues ya perdí.
0: ¡Ay, qué cosa! Oiga, pues muchas gracias por estarnos escuchando. ¿Dónde anda, profe?
2: Me estoy yendo de viaje a Mérida.
0: ¡Uy! Salúdame a los yucas, por favor.
2: Con muchísimo gusto. La torta cochinita para Will es con mucho picante, ¿y para ti?
0: La torta de lechón. A mi torta de lechón, por favor. Una de lechón, pero de ahí del mercado,
2: Claro, con gusto.
0: Por favor. Gracias.
1: Hasta luego, profe.
0: Que tenga bonito día. Ay, profesor Carlos Pérez, muchas gracias por su llamada. Qué atención, muchas gracias.
1: Qué padre, ¿verdad?
0: Muchas gracias.
1: Fíjate que él le ha enseñado a muchos niños muchos temas deportivos. Desde hace muchísimos años que él tenía su programa en la televisión.
0: Ajá.
1: En la televisión en la que trabajábamos, Aleli, siempre fue también una persona muy profesional.
0: Así
1: enseñándonos
0: es.
1: Por qué era importante practicar deporte, amiga.
0: Muchos años estuvo ahí también.
1: Hiciste deporte. Allá. ¿Qué te gustaba cuando hacías educación física?
0: Ay, ¿qué me gustaba cuando
1: en el colegio?
0: Educación física.
1: ¡Aleli!
0: No sé qué me gustaba. Me gustaba todo.
1: ¿Te gustaba aplaudir? ¿Ser la porra de tus amigos?
0: Me gustaba hasta el fútbol. ¿Alguna vez jugué fútbol?
1: ¿En serio?
0: En serio, por el relajo de estar pateando la pelota. Bajo la lluvia. Ay, no sabía yo jugar fútbol, pero jugué fútbol. Que conste.
1: Oye, ¿y si metías goles o no?
0: Yo creo que sí. También jugué básquetbol, también jugué voleibol, pero más voleibol.
1: Oye, qué bonito que ahorita le den la oportunidad a todas las niñas también de tener sus equipos de fútbol, sus equipos de básquetbol. Eso está padrísimo, porque antes pues no era como que muy común, ¿verdad?
0: No, pero ahora todas chamacas quieren. No quieren estar allá bateando la pelota. Y sí patean bien las chamacas.
1: Sí, hay muchos
0: son
1: equipos femeniles ganadoras, ¿eh?
0: Pero pues un saludo entonces también a todos los maestros de educación física. Muchas gracias por estar siempre allá pendiente de sus chiquitines y haciéndolo todo con cariño, que es como se debe de hacer. Hay que ser profesionales y hay que ser también muy amorosos, Willy. En esta vida, Will, nos hace falta ser amorosos.
1: Así es, porque el amor se regresa.
0: Así es, entonces, pues ya saben, mis chiquitos. Oigan, los que ya terminaron de desayunar, recuerden cepillar sus dientitos, por favor, no sean cochinos. Cepíllense sus dientitos, enjuáguense la boquita. Ah, que si se tiene que cepillar la lengua, sí se tiene que cepillar la lengua. Y también así el paladar, todo. Vámonos con una pausa, regresamos, no tardamos nada, 6:29. Cucú, cucú, cucú.
1: Ya volvemos. 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
5: Las 6:29.

0: 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Me encanta esa cancioncita que me pone de fondo mi querido Will. Son las 6:31. Cucú, cucú, cucú. 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
1: ¡Eso! ¡Qué bonito, Aleli! ¡Qué bonito!
0: ¡Querer es poder! Pero tenemos que poner acción. ¡Claro que sí! ¿Cómo no?
1: Hay que demostrarle a todos los niños que nos quieren hacer mal allá en la escuela. ¿Sí? O a nuestros compañeritos de otros grupos que somos grandes, fuertes y muy inteligentes y vamos a hacer lo correcto.
0: Así es. Siempre, siempre, siempre, siempre, siempre, siempre. Oigan, estos que ya se están preparando. Oye, ¿será que tienen exámenes ya finales o ya tuvieron?
1: Ya tuvieron.
0: ¿Ya tuvieron sus exámenes? ¿Ya los maestros están asentando?
1: Ya, ahorita nada más de sumar de lo de las libretas, revisar tu educación.
0: Así es. Y ensayar para que salga bonito el festival de fin de curso. Tú sabes que los festivales de fin de curso hay algo bien bonito, que es que les piden a los maestros que todos los bailes sean bailes folclóricos, o sea, bailes regionales de México.
1: ¡Ay, mira qué bonito!
0: Entonces, por eso en el fin de curso ves a todos los chicos con sus trajes de chicleros, de Oaxaca, de chicleros,
1: de viejitos,
0: de mestizos, ¿no? Ah, por eso, porque está. Ay, mira. Y eso, fíjate que me gusta porque seguimos manteniendo las tradiciones de alguna manera.
1: Y las vamos pasando de generación en generación.
0: Y que los chicos conozcan, ¿verdad?, de los bailes tradicionales, porque nuestro país es tan rico en tradiciones, sí, y en regiones tan diferentes que, bueno, hay para dar y para cosechar.
1: Oye, yo bailé de chiclero.
0: ¡Ay, de verdad! Sí. ¿Con tu machete?
1: Y de viejito también, sí.
0: ¡Ay, muy bien! ¡Bravo, Parwin!
1: ¡Bravo!
0: Pues yo también, Veracruz, que yo me acuerde, la de flor de piña, con mi piña así.
1: ¡Ay, qué maravilla!
0: Flor de piña, y también bailaba con un vestidito de manta, y también me acuerdo del Veracruz, de Yucatán, que chetumaleña, así con mis cacerolitas y todo.
1: ¿En serio?
0: ¡Ay,
1: qué
0: sí,
1: maravilla!
0: ¡Qué bonito! Oiga, vámonos con una cancioncita. ¿Cuál? Una, ¿sabes qué? Una de Lara Campos. ¿O cuál tienes ahí? Una
1: la mocha. Risa de las vocales.
0: ¿Risa de las vocales? Bueno, pues vamos con la risa de las vocales ahí con una chiquitina. Ya tendrá como 40 años ella.
1: Yo creo.
0: O 50.
1: Yo creo.
0: Por ahí. Como
1: de
0: 50.
1: Katy.
0: Katy. Uh-huh. Katy las vocales. Venga, 6:34, minutitos.

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0: regresamos, 6:37. Cucú, cucú. Dice, buenos días a la payasita más alegre y a nuestro locutor famoso Willy. Un gran saludo a mis niños Liam Muñoz y Sammy Muñoz. Que tengan bonito día. Nos vemos sábado danzonero. Ah, es que se canceló, se pospuso. Se pospuso el evento.
1: Por la lluvia.
0: Del danzón en Bacalar, por la lluvia. Pero pues ya sabemos, ya sabemos que se pasó para este sábado, así que pues a danzar se ha dicho. Saludos por acá, tengo saludos para Rosario Romero Rodríguez González Riberao, de parte de Heriberto Reyes. Saludos para Cintia y Monse, que son chicas Oxxo, que están trabajando pues para ellas. Cintia y Monse, un saludote muy grande de nuestra parte.
1: Oye, y tenemos mensaje también de este lado, terminación 521, dice, Aleli, por favor, manda saludos a todos y todas las estudiantes foráneas que van a CONALEP. Gracias, queremos canción Amor de Ciruela.
0: ¡Wow! Amor de Ciruela para todas las foráneas de CONALEP. Y para ti, que estás escuchando, pues también vas a tener que escuchar.
1: Solo que esa la acabamos de poner.
0: Vas a escuchar a mí. Con Amor de Ciruela. ¿Tú sabes Amor de Ciruela combinado con melón?
1: No.
0: Tiene algo de canela y algo de mi corazón.
1: ¿En serio? ¡Qué maravilla!
0: Para esos niños enamoradiscados. Es que sí se dan los amorcitos aquí, ¿sí, en la escuela? Dan. Amorcitos platónicos, porque están chicos todavía, no pueden tener amores así. Por ejemplo, te voy a cantar algo así. ¿Qué será? ¿Qué será? ¿Qué será lo que me pasa a mí? ¿Qué será? ¿Qué será? ¿Qué será que solamente pienso en ti, en ti, en ti?
1: ¡Órale! ¡Ay! ¿Ya la tenemos?
0: Ya, vámonos con Amor de Ciruela. Disfruta las 6:39. ¡Cucú, cucú,
1: ya volvemos! Cucú.

0: 51-641. Señor, ya me mordí mi cabrón.
1: Ya ves por estar muy alegre, ya ves por ser una niña muy traviesa, Leli.
0: Por hablar mucho. Me mordí mi labio.
1: Oye, mucho nos pasa.
0: Me mordí el labio de acá. ¿Cómo voy a hacerle? Me mordí de acá.
1: Pues
0: nunca me había pasado eso. Nunca me. Siempre hay una primera vez. Dímelo. Oye, Will, ya, cuando si usted no ordena otra cosa, no sugiere otra cosa, nos vamos con los cumpleaños. ¿Qué le parece?
1: Órale, me parece
0: porque
1: perfecto.
0: Todos los que están de manteles largos, muchísimas felicidades. Incluso Marianita, que estuvimos en su cumple el domingo. Muchas felicidades, Marianita, la pasamos súper bien. Y a ti que estás de manteles largos, de verdad, neta planeta, una neta planeta es de que siempre debemos de celebrar nuestro cumple. Está creo que lo cumplas se llama. Sí, ¿verdad? En mi carpetita. Entonces, deben de celebrar su cumpleaños, no importa la forma que quieran, haciéndose un buen rico desayuno, descansando todo el día, como mejor te parezca. Pero que tu cumple no pase desapercibido, que sea así súper chévere, bonito, con los recursos que tengamos, pero así debe ser, ¿eh? Claro. A ver, ¿qué? Ahí voy. Heidi, espérame, Heidi. A Heidi me encanta porque ella es la que anima todo. ¡Ay! ¡Hola, Ale! ¡Hola, Camila! ¿Romina? ¿Cómo que Romina no se quiere levantar? ¡Romina! Bueno, pues vamos, súbele ahí porque ahí voy a cantarle, ¿eh? Súbele, va. Ahí voy. ¡Sacúdete la flojera, Romina! ¡Sacúdete la flojera! ¡Levántate, por favor, Robinita! Ay, espero que dé resultado. Ay, soy bien payasa. Ni creas, a veces se me olvida. Dice, vamos, ahí dice, Heidi dice, vamos a darle tap tap a la pantalla todos por un minuto. Ay, gracias, Heidi, por eso te quiero. Mi chula. Vamos a ver.
1: Vamos, las mañanitas con Tatiana.
0: Vamos con los cumpleaños, pues. Siendo de hecho,

0: felicidades a los cumpleañeros. Pásela bonito. Reciban muchos abrazos, muchas felicitaciones y regalos. ¡Ay, sí! Porque nos encantan los regalitos. ¡Felicidades, cumpleañeros!
1: Y ojalá y que les compren su pastelito.
0: ¡Ay, pero no! No, no, si les compra pastelito, que nos manden un pedacito. Yo me conformo con una rebanada.
1: O que nos inviten a su fiesta, que te lleven a su fiesta también para que comas pastel allá y juegues con todos los niños.
0: Si me acompaña, seríamos una bomba.
1: Oye, imagínate.
0: ¿Qué dice el público?

0: Vamos a un corte rapidito. Aprovechen a lavarse los dientes, amiguitos.
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3: Con 51, cucu. Vámonos, ahora sí, los que ya están en el coche, en el autobús, en la moto, no sé, por favor, los que vayan en moto. A mí no me gusta, de verdad que no me gusta ver niños en la moto, pero yo entiendo, comprendo a los papitos que de repente tienen que, pues es su vehículo con lo que se transportan, pero con mucha precaución, papitos, que llevan a sus tesoros ahí, con mucha precaución. Y usted que va manejando, también camine, pues con precaución también, por eso yo les digo que salgan a tiempo, con antelación. Por favor, niños en la parte de atrás, nada de ir de copilotos y pónganse los cinturones de seguridad. He dicho, en el auto de papá nos iremos a la escuela. Ya también tenemos los servicios de autobús, entonces muchos están transportándose por ese medio. Salgan con antelación, salgan temprano para que ustedes puedan utilizar este medio de transporte. Ya son las 6:52, nos vamos con una cancioncita más. Esta la pidió Heidi, porque, ay sí, la tengo que consentir, porque Heidi siempre está, mi querido Willy, ella siempre.
4: Ah, pues hay que consentirla.
3: Vamos con la muñeca fea, pero...
4: Amor de chocolate.
3: Amor...
4: Chocolate con almendras.
3: Pues va, que primero chocolate con almendras. Venga, chocolate con... Ay, está bueno. Sí, me gusta. Vamos.

0: con almendras. Chocolate con almendras. Pues servido el que quería chocolate con almendras. Oye, me están diciendo de Mexicali, están en 45 grados.
1: ¡Oh! Ay, tan temprano, no manches.
0: 45 grados. Y es que está empezando el calor. Y no, está, ahí está terrible.
1: Ni ha salido el sol todavía.
0: Ay, no, pero sí, sí, es que hace mucho calor. De verdad que sí. Este cambio climático está afectando a todo el planeta Tierra.
1: Por eso, como niños, tenemos que recoger la basura. Ay. No tenemos que tirar la basura en la calle, porque así ayudamos a la contaminación.
0: No, no ayudas a la contaminación. Ayudas a no contaminar. ¡Ah! Ya lo vi en su carita de Willy. Oigan, 6:55, vámonos, por favor. Los que entran a las 7:30 todavía tenemos un chancecito más, pero los que no, nos tenemos que meter velocidad. Y yo te recuerdo las palabras poderosas, esas que no deben faltar en tu vocabulario y utilizarlas todos los días, que son por favor y gracias, por favor y gracias. Tenemos que pedir las cosas como debe de ser y ser agradecidos. Esto nos va a abrir muchísimas puertas. Sí, señor. Que Heidi, ya voy, Heidi. ¿Qué? Oiga, bueno, ¿revisaron la mochila? ¿Revisaron la mochila? Espero que sí, que todo está yendo en la mochila. Vámonos con la de la muñeca fea. Muñeca fea para Heidi, que nos está viendo.

0: el tiempo. 6:59 minutitos. Cucú, cucú. Camila ya está desayunando. Aprovecho, Camila entra a las 7:30. Y así a todos los que entran a las 7:30 les queda un poquitito de tiempo. Pero recuerden, mis recomendaciones, por favor, sonreír, compartir su sonrisa con todos los habitantes del planeta Tierra. Muchas gracias, mi querido Will. Muchas gracias por todo lo que haces aquí en este programa, por acompañarme y por ser tan buena onda. Y yo digo, taza, taza, taza, me voy a mi casa. Pongo los anteojos para ver qué pasa. Ya la señorita le mando un besito, ¡mua! Y un abrazo fuerte a mis amiguitos. 1, 2 y 3, colita de rana. 4, 5, 6, te digo, ¡hasta mañana! ¡Gracias, Will!
1: ¡Nos vemos mañana! ¡Bye, bye! 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
4: Las 7:01.

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2: Las 7:45.
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1: Las 8:01.

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1: Latidos FM te da la hora.
2: Las 8 con 15 minutos.
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1: Latidos FM te da la hora.
2: Las 8 con 45 minutos.
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1: Las 9
0: en punto.
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2: ¿Qué tal? Muy buenos días, bienvenidos, bienvenidos a la cabina con el corazón más grande de toda la capital del estado. Esto es Huevos Díaz, temprano por la mañana. Qué gusto saludarles a través de esta frecuencia con mucho cariño. Y bueno, pues el día de hoy nos encontramos muy contentos de estar disfrutando de este touch de semana, mitad de semana, aquí en la capital del estado de Quintana Roo. Le mandamos un saludo muy, muy grande y un besote. ¡Mua! Tronado a toda la gente que nos escucha en Felipe Carrillo Puerto, en Bacalar, Quintana Roo también, y a todos ustedes que nos sintonizan desde muy temprano en Latiditos, y ahora nos toca poner los huevos bien, bien puestos en la mesa, mi querida Nat, para iniciar el programa esta mañana.
3: Así es, Oli Oli, huevos días a todos ahí en casita. Feliz martes. Martes, 9 de la mañana con 5 minutos, martes 2 de junio. Usted ya se activó, ya anda activo, porque el clima como que nada más nos está espantando. El clima nada más nos dice, sí va a llover, pero pues nada más, y les pongo ahí sobre aviso. Usted no se asuste, si usted va a lavar, doñita, está a tiempo. No hay vientos fuertes, ni tampoco hay sol, entonces pues está como que el clima húmedo, está húmedo el clima, entonces si usted va a lavar, hágalo, no lo piense, porque cuando caigan las lluvias...
2: No se va a secar su ropa, chava.
3: Bebé, ya no vamos a poder cuando caigan las lluvias.
2: No se va a secar su ropa si lava hoy.
3: No, atrás del refri, ¿qué me decías? Así que usted ya sabe, hoy, mire, rico, rico martesito, bienvenido a este programa Huevos Díaz, yo soy Nati González, y quédate conmigo 3 horas de buena diversión, buen contenido, mucho cotorreo, un poquito de chisme, y ya sabes que a nosotros... Esto de la comunicación, bebé, es algo nato, ¿eh?
2: Somos chismosos, chismosos con título, ¿eh? No crea que somos empíricos. Estudiamos, tenemos nuestro título en comunicación.
3: Es un dom.
2: Nos encanta el chisme, es ¿no? Es un dom, hombre, bebé. ¡Qué bárbaro! Teléfono en cabina 983-102-5055 para que usted se comunique vía WhatsApp y a través de nuestras diferentes plataformas digitales. Facebook, encuéntrenos como Latidos FM Chetumal. En Instagram, Latidos FM Oficial, y TikTok, Latidos FM Oficial. Estamos transmitiendo ya a través de la frecuencia de nuestros queridos amigos de TikTok. Le mandamos un saludo a todos los tiktokeros que nos están viendo en este momento. Y bueno, por ahí también vamos a estar disfrutando de esta mañana el programa, amiga.
3: Así es, hermosos. Así que ya saben ustedes, quédense con nosotros. Pidan sus canciones. La verdad, ahorita hay poquitos mensajitos. Yo no sé qué está pasando, pero casi no hay mensajes, casi no hay complacencias. Y sinceramente, ya nos están abandonando y eso no debe de ser. Que no se pierdan las buenas costumbres. Usted mande la foto del desayuno, pida sus canciones, pidan sus complacencias.
2: Es que cambiamos la estructura del programa,
3: yo
2: amiga,
3: sí,
2: por eso.
3: Extraño, bebé, pero pues también nosotros podemos consentirlo. Recuerden que este
2: hay que
3: programa
2: consentirlo,
3: es
2: sí,
3: de
2: claro.
3: Ustedes y para ustedes. Esto se hace gracias a ustedes, a todos los patrocinadores. Y por ahí le quiero mandar un saludote al doctor Jacobo, que el día de ayer ahí tuve la visitita. Entonces, sí, hoy vamos a complacerles con sus canciones, porque sí, claro que sí, damos complacencias. Así que usted, Doc, hoy va a escuchar su canción.
2: Vámonos rápidamente con lo que nos dice la frase de esta mañana y regresamos. Y dice así: el trabajo en equipo hace que los sueños se hagan realidad. Y bueno, pues ahí está, lo acaba de escuchar usted. El trabajo en equipo siempre va a hacer que todo sea realidad. Recuerda que el trabajo en equipo es una suma de voluntades increíble. El trabajo en equipo, lo que uno no puede hacer, el otro sí lo puede hacer, y lo podemos ir jalando de este lado, jalando del otro lado. Y así nosotros podemos complementar todos los esfuerzos, todas las características que vamos teniendo. Y bueno, pues podemos irlo haciendo para que podamos nosotros, obviamente, pues poder disfrutar de todo lo que es un trabajo colaborativo. La suma de los esfuerzos pueden hacer que nosotros lleguemos al éxito esta mañana y disfrutar las mieles del poder, las mieles del éxito, que como siempre son una maravilla impresionante, una maravilla impresionante.
3: Así es, hermoso, así es, así que ya saben ustedes, trabajen en equipo como las hormiguitas, bebé.
2: Como las hormiguitas.
3: Como las hormiguitas que trabajan en equipo. Mira, yo te voy a decir, aquí con Ili en Latidos Gruperos, una vez escuché que el trabajo de las hormiguitas tiene un porqué.
2: Ay, lo dijeron en la junta, ¿vas? ¿Sí, cierto?
3: Sí, a mí te voy a decir una sección de la que más me gusta, de las de Ili. Notas interesantes, precioso. El trabajo en equipo de las hormiguitas tiene un porqué. Como que ellas van juntando la comidita para cuando vienen esas temporadas de lluvia, bebé, ellas ya están preparadas, son tan inteligentes que ellos pues no les agarra así desprevenidos. Al menos que venga un ser humano y diga, ay, he unido.
2: Yo antes, fíjate que yo, tú eres de esas, ¿eh? Yo fíjate que antes veía mucho, yo tenía, cuando jugábamos y empezaba la lluvia y hasta en el sol, habían unas hormigotas que se llamaban las arrieras, o muchos le dicen zampopos, pero nosotros le decíamos arrieras, que son unas rojas grandototas. Ya no las he visto, ¿eh? No las he visto para nada.
3: Yo apenas vi una ayer.
2: Pero fíjate que esas hormigas, cuando viene la lluvia, sabes que va a llover, porque las hojitas las cargan con dos manitas arriba, ¿sabes? Y se ve el desfile de las arrieras, sí, en su caminito, que van metiéndose a su hueco, ¿no? A su cueva.
3: A su hormiguero.
2: A su hormiguero, sí, es la palabra correcta, a su hormiguero. Sí, a su hormiguero. ¡Qué maravilla!
3: Bebé, pero es trabajo en equipo, porque como tú dices, y sí me ha tocado ver que llevan sus hojitas, llevan, la verdad, muchísimas hojas y son, ahora es que en fila. Te voy a decir algo, puedes hacerles, porque yo lo hice en una ocasión, perdón, Diosito, pero así como para que se desvíen y mira, vuelven a retomar el camino.
2: Ah, pues sí, son hormigas, sí, no son tontas.
3: Bebé, sí, vuelven a retomar el camino.
2: Yo una vez te tengo que confesar que como ya estaba cansado de que nos picaran porque pican bien feo y sí cortan con sus aguijones que tienen, no aguijones, con sus tenacitas que tienen en la boquita, yo les echaba agua hirviendo y ya como que para que se quitaran de ahí de ese hormiguero, ya sabes. Pero
3: porque pican muy fuerte.
2: Pican muy fuerte, sí, pero pues la naturaleza es la naturaleza, amiga. Nosotros también picamos muy fuerte y no nos echan agua caliente.
3: Así es. Yo me acuerdo que mi abuelito en paz descanse, mi abuelito agarraba un soplete porque se llenaba siempre la entrada y mi abuelito pues nos picaban al momento de pasar y él mejor agarraba el soplete. Porque
2: no,
3: sí,
2: manches.
3: O sea, eso de matarlas, bebé, una por una, se ponía uno en el pie y ya fuiste.
2: Sí, ya fuiste. No, sí te pican muy, muy fuerte. Son las arrieras. Si ustedes conocen a estas hormigas que son las arrieras, les han tocado en algún momento, bueno, pues comuníquese con nosotros al 983-102-5055 y platíquenos su experiencia con las arrieras. Hoy, ya que tenemos nosotros un clima nublado, un clima gris, a todos aquellos que andan muy mal de las rodillas, muy mal de la raquia, señora, usted que ya tuvo 4 chamacos y 4 raquias le pusieron, bueno, pues ya les empieza a doler la raquia. ¿Sabes qué va a llover cuando te duele la raquia y cuando te duele la reuma?
3: Bebé, se vuelven como, no sé, meteorólogos, no sé, del clima. Son buenísimas de que la rodilla, ay, ya va a haber mal tiempo.
2: Ya no necesitas tener tú al señor del clima de Televisa o de TV Azteca. Hoy necesitas tener a alguien con reuma o con raquia y sin problema.
3: Tienes que tener una chica mala o un chico malo de la espalda, de la rodilla, pero así sí, eso es algo, es verídico, bebé, porque mi mamá que me está escuchando, de que le empieza a doler la rodilla, ah, es por mal clima.
2: ¡Qué bárbara! Terminación 361. Si tú picas muy fuerte, no te avientan agua caliente, te avientan agua fría para que te calmes. ¡Qué bárbaro, eh! Están con todo en estos huevos días. Buenos días. Si me pueden hacer el favor de pasar este mensaje para ver si esta persona hace conciencia, por favor. Bueno, ahorita vamos a leer este mensaje rápidamente. Bueno, sí nos da tiempo. Dice, para pedirle de favor al señor que maneja el taxi 1961 que hoy llevo pasaje a una escuela que está sobre la calle Justo Sierra, casi Belice e Independencia. Se vuela el alto y luego de eso se malestaciona a bajar al pasaje en estas escuelas. No se vale, señor taxista. Tenga precaución, va a ocasionar un accidente. Haga su alto y no le valga o que venga otro vehículo. Esto pasó a las 7:50 de la mañana, el taxi 1961. Dios lo bendiga y tenga preocupación, por favor. Es importante que todos los que nos están viendo a través del TikTok y todos los que nos escuchan a través de esta frecuencia radiofónica, que de verdad prestemos atención. La cuestión de la vialidad, nosotros tenemos que tener un curso de vialidad cada que nos vamos a tener una licencia. Deberíamos. El estacionarte en doble fila en alguna escuela, el rebasar por la izquierda, el hacer muchas cosas. Bebé, que realmente es que pueden ocasionar un accidente, está mal.
3: Sí, perdón, sí hay una clase de vialidad, sí hay una clase, pero te voy a decir algo, es nada más muy corta. Sinceramente deberíamos tener una clase de vialidad más estricta, esa es la palabra, más
2: sobre
3: estricta.
2: Sobre todo en las escuelas, amiga, porque te voy a decir, ahí van muchos niños, los papás, de repente tenemos que llevar a niños, uno a la secundaria, otro a la prepa, otro a la primaria, ya sabes. Entonces, aunque midamos los tiempos, el tráfico a veces se satura mucho y tenemos que andar a las carreras. Papás, tengan mucho cuidado, de verdad, aparte de cuidado, sean conscientes que todos los niños tienen que llegar a tiempo al colegio y que por supuesto tienen que llegar sanos y salvos. Entonces, un llamado a este taxista 1961, amiga. Así que bueno, que presten mucha atención. No es culpa tampoco de los taxistas porque quieren cumplir con su pasaje, pero es importante que hagan conciencia.
3: Bebé, pero muchas veces, ¿qué pasa con los taxistas? Que ellos, pues, por dejar y agarrar otro pasaje.
2: Exacto.
3: Entonces, miren, les voy a decir algo. Mejor váyanse con tiempo. Si usted calcula que le hicieron la parada en otro lado y le comentaron, ¿saben qué? No puedo llegar, por más calculo, no sé. Ahorita, bebé, llegan los niños y no es solo bajarlos. E incluso es llegar con los niños, y aparte de bajarlos, bebé, es llegar con ellos y ver los papás muchas veces que pues entren a la escuela. No por que digas, es que desconfío en mi hijo, no, por seguridad de tu bendición.
2: Así es, mi querida amiga Nat. Bueno, pues ahí está la recomendación. Y para todos aquellos que nos ven en TikTok, recuerden también, sigan ustedes muy de cerca la frecuencia 89.7, y aquí vamos a estar pasando. Esto lo pasamos normalmente en una sección que tenemos, pero por ser prioridad, aquí le damos prioridad. Y obviamente, como amamos a Quintana Roo, amamos a Tompe Blanco porque tenemos el corazón más grande de la capital del estado, bueno, pues pasamos esta información que cura. Vámonos a la pausa del minuto 15 y regresamos con más. Estos Huevos Días, ya volvemos.
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4: Las 9 con 15 minutos.
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1: Temprano por la mañana, 9 de la mañana con 26 minutos, 9 con 26 minutos, mi querida Natalia La Regia.
2: Así es, la Regia. Precioso, 9 de la mañana con 26 minutos. Nosotros ya andamos aquí a la orden para el desorden. Usted, mire, si nos quiere ver también, córrale al TikTok, que ahí andamos nosotros en el TikTok. Andamos como que tiktokeros. Y les voy a decir algo, traíamos una canción bien bonita, bebé, que yo le comentaba a Will que me gusta la programación que se pone ahí, las canciones que realmente, mira, esas que tienes que
1: te
2: cantar.
1: Te llegan, amiga. Creo que estoy dolido, ¿verdad? ¿Será que estoy dolido?
2: Entonces estamos, dirán los demás. Sí, bebé, sí. No, son canciones bonitas, creo que son canciones que te llegan al corazón, son canciones que cuando estás enamorado, creo que sí las dedicas, ¿no?
1: Sí, dices, las dedicamos.
2: ¿Sabes qué? Sí, y no falta, cuando andas aquí bien prendido con los amigos y dices, te voy a desbloquear. Solo para que escuches esta canción.
1: Luego te bloqueo, mi hijo. Oigan, vámonos rápidamente hablando de desbloquear. Vamos a desbloquear qué es lo que nos depara el destino el día de hoy según nuestros horóscopos con huevos. Vamos a iniciar precisamente con estos horóscopos y nos vamos contigo, Aries. Aries, la energía de hoy te impulsa a tomar la iniciativa, pero no olvides, Aries, escuchar otras opiniones. En el amor, una conversación pendiente puede aclarar muchas cosas. Es importante que generes un diálogo con tu pareja, con la persona que tengas una relación, para que puedan ustedes llegar a un punto y conocer dónde ustedes están quebrando esta relación. En el dinero, evita compras impulsivas. Tu número de la suerte, el 17, tu color, el rojo.
2: Tauro. Hoy es un buen día para avanzar paso a paso. No todo tiene que resolverse de inmediato. En el amor, alguien valora más tu compañía, más de lo que tú imaginas. Y el dinero podría surgir gastos inesperados. Tu número de la suerte es el 8 y tu color es el verde.
1: Vámonos contigo, mi querido Géminis. Géminis, el día de hoy, tu habilidad para comunicarte será tu mejor herramienta. Aprovecha para resolver malentendidos y expresar tus ideas. Recuerda que esta habilidad de comunicación que tú tienes te puede abrir muchísimas puertas. Hay que ponerla en práctica, hay que utilizar todo este asunto de la comunicación que tú tienes y esto te seguro te ayudará a relajar también el ambiente en el cual te encuentras en esta mañana, en este día tan importante. En el amor, una sorpresa podría alegrarte el día. Tu número de la suerte, el 23, tu color, el amarillo.
2: Cáncer, las emociones estarán a flor de piel, Cáncer. Por eso también, mira, esto te va a ayudar a conectar mejor. Quienes, las personas que te rodean saben muy bien que esto del amor a ti se te da. Ya sabes que es el momento de dejar atrás dudas innecesarias. Tu número de la suerte es el 11 y el color es el blanco.
1: Vamos contigo, mi querido Leo. Leo, tu carisma estará en uno de tus mejores momentos. Es un buen día, mi querido Leo, mi querida Leo, para propuestas. Tú propone a tu jefe, propone en tu casa, propone un aumento de sueldo, propone también entablar una relación con alguien, propone alguna actividad, tal vez algún negocio, una propuesta de iniciar un negocio con algún amigo o amiga. Hoy en día, a como están las cosas, hoy te va a ser muy favorable esto. Y inicias proyectos y acércate a alguien especial, mi querido Leo, mi querida Leo, cuida tu orgullo en discusiones pequeñas. Tu número de la suerte, el 5, tu color del día, el dorado.
2: Virgo, hoy podrías encontrar solución a problemas, mira, que parecían complicados. En el amor, hoy evita analizar demasiado cada detalle. Algunas respuestas llegan cuando, mira, dejas de buscarlas. El número de la suerte es el 14 y el color, el azul cielo.
1: La armonía, mi querido Libra, la armonía será clave para que todo fluya mejor. Buen día para reconciliaciones y acuerdos. En el amor, una sonrisa puede ser más efectiva que mil palabras. Número de la suerte, el 20, tu color, el rosa.
2: Escorpión, hoy tendrás una gran capacidad para detectar oportunidades. Confía en tu intuición. Evita actuar por impulso, eso no es bueno. Y en el amor, la sinceridad será tu mejor aliado, ¿eh? Tu número de la suerte es el 9 y tu color, el negro.
1: Vámonos rápidamente contigo, mi querido Sagitario. Sagitario, tu espíritu aventurero te llevará a buscar algo diferente, Sagitario. Tú sigues siendo tú mismo. Esa esencia que te caracteriza, esa personalidad que tú tienes, te ayudará a cumplir todos tus retos y objetivos en este día. Un cambio de rutina puede traerte buenas noticias, mi querida y mi querido Sagitario. Trata de, si te vas siempre por la calle más corta, trata de agarrar otra vialidad para que tú puedas como que renovar esa energía que de repente ya te tiene tan estresado y dejes de ver lo mismo, ¿no? Esto siempre te puede ayudar. En el amor, alguien podría sorprenderte con un gesto inesperado. Tu número de la suerte es el 27, tu color del día, el naranja.
2: Capricornio. Los esfuerzos en los últimos días comienzan mostrando resultados, mira, y mantente constante. Evita desanimarte por pequeños retrasos, ya sabes que esto siempre pasa. En el amor, dedica más tiempo a quienes, mira, te aprecian y aprecias mucho. Así que ya sabes, tu número de la suerte es el 4 y tu color es el gris.
1: Y finalmente llegamos contigo, mi querido Piscis. Recuerda que tu sensibilidad te permitirá entender mejor a los demás. De repente tú eres como que esa persona que todos necesitamos tener para poner un hombro y platicar y escuchar. El escuchar se te da mucho a ti, mi querido Piscis. Eso es un don que de verdad agradecemos mucho a la vida, que haya gente como tú que pueda ayudarnos a sacar eso que nosotros tenemos y que nos estorba desde el corazón. Esa virtud hay que cuidarla mucho, mi querida y mi querido Piscis. Hoy es un excelente día para escuchar y compartir en el amor. Una conversación sincera fortalecerá un vínculo muy importante con alguna persona que tú estabas buscando fortalecer precisamente esta relación. Tu número de la suerte es el 12, tu color del día, el violet, el violeta, mi querido. Regresamos con más, nos vamos a la pausa después de estos horóscopos y regresamos con más en esto que es Como Minat.
2: Así es, huevos días.
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3: Las 9:33 minutos.

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1: Nueve de la mañana con 36 minutos. Ya está incrementando ahora sí nuestro termómetro, la temperatura aquí en la capital del estado, de 29 grados centígrados. Qué gusto que al fin estamos teniendo un poquito también de clima rico, delicioso, ni tan frío ni tan caliente. Le seguimos mandando también un saludo a toda la gente que nos visita aquí en la capital y por supuesto también a todos aquellos que nos sintonizan allá en Bacalar y en Felipe Carrillo Puerto.
2: Así es, hermoso, toda la gente que nos está escuchando ahí, donde se están comiendo un rico relleno negro, unos salbutitos, unas tortillas a mano ahí en Carrillo Puerto, que qué delicioso, precioso. Así que un saludote para toda la gente que nos está escuchando, que nos está mandando saludos, aquí en el TikTok también, bebé, dice, ay, gracias, precioso, saludos, dice, es el sol de México, claro que sí, saludotes para toda la gente que está aquí en el TikTok, nosotros ahí andamos haciendo transmisión completamente en vivo. Si usted nos quiere ver, nada más que le digo, no pagamos terapias psicológicas, ¿eh? Si usted se trauma por ahí, por, no, qué decepción, así que mire, nosotros no pagamos terapias psicológicas, andamos a la orden, parece desorden, bebé. Dice, saludos a los dos, dice, por su esfuerzo y trabajo. Gracias, dice Infin, claro que sí, precioso, besotes. Saludotes también a Yair Arana, precioso, besotes, besotes para toda la gente que ahí está escuchándonos, bebé.
1: Oye, y hablando de besotes y todo el asunto, ¿qué te parece si nos vamos rápidamente? ¿Tú conoces a alguien que cumple años hoy, amiga?
2: La verdad, sinceramente, que estoy en deuda con una persona que estaba de manteles largos ayer y me dijo, ¿por qué no te acordaste de mí? Ups. Sí pasa,
1: claro que pasa. Así que vámonos rápidamente a esto que son los cumpleaños y quién anda de santo en esta mañana.
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0: Oigan, y con este ritmo queremos felicitar a todos los que andan de manteles largos festejando su cumpleaños. Si tú naciste un día como hoy, pero del año en el cual saliste al fin de la placenta de tu señora madre, bueno, pues muchas felicidades. Y también para todos aquellos que, por supuesto, festejan su santo, como lo son Marcelino y Erasmo. Marcelino y Erasmo, muchas felicidades. ¿Tú conoces algún Marcelino o Erasmo?
1: Marcelino, pan y vino, bebé.
0: Ay, sí, el de la tele, tú. De esas películas ya, que salían
1: Marcelino
0: siempre.
1: Ni me topa.
0: Solo el vino.
1: Sí, solo el vino. El Marce se fue.
0: El Marce se fue, ni quien lo extrañe.
1: El Marce, la verdad, ahora es que brilla por su ausencia, pero si usted se llama Marcelino o Marcelina, que se oye bien, Marcela, Marcelina, ¿cómo le dicen a una Marcelina? Marcela, ¿no?
0: Marcela, Marce.
1: Ah, pues sí, conocemos a una Marce, que nos mandaba saludos, ¿te acuerdas? Nos manda saludos, Marce. Le mandamos un saludote a todas las chicas que lleven este nombre, Marcelino, que hoy es día de su santo, bebé. Pero si hoy no están cumpliendo años, no están, perdón, día de su santo, pero están de manteles largos, nosotros le mandamos una lluvia de bendiciones, un abrazo a la distancia, que se la pasen súper bien entre todos, bebé. Yo te voy a decir algo, si no se puede, porque dices, ya la quincena pasó, no tenemos algo, entonces...
0: No, siempre hay algo para eso, amiga. Hay que ir a empeñar la tele, hay que ir a empeñar hasta el refri, te aceptan hoy en día.
1: Sí, bebé. Ahorita, mira, si ahí tienes a tu gordo, a tu marido, empéñalo.
0: Que
1: algo,
0: cargue,
1: algo
0: huevón.
1: Debe de valer.
0: Que cargue, flojo ese.
1: Así que usted ya sabe, preciosas, hoy es un día para festejar. Festéjelo con los amigos, con las amigas, que usted dígale, oye, no sé, alguien me cumple años el día de hoy, ¿no se acuerdan? Y vas a ver que, mira, bebé...
0: Si tú cumplieras años, ¿qué te gustaría que te regalaran, amiga?
1: ¿Qué me gustaría que me regalaran? Ando ocupando ahorita...
0: Ay, no va a salir con una camioneta y todo, ¿no?
1: Ando ocupando un celular.
0: Awesome.
1: Pero no cualquier celular.
0: O sea, hello.
1: Sí, un cacahuate.
0: El 18.
1: Un cacahuate. Sí, bebé, yo creo que es algo... Esto ya es un material.
0: Oye,
1: de trabajo.
0: Oye, está de moda ahorita regalar, ¿sabes qué? Está de moda regalar dinero en efectivo.
1: Sí.
0: Dinero en efectivo está de moda regalar. Yo para mi cumpleaños de este año, eso voy a decir, no me compren nada porque luego son piojos y no me regalan nada. Entonces, regálenme, pero no sé, voy a poner sobres.
1: Amor.
0: Sobres, ¿no? Y voy a poner sobrecitos y que me metan billetes de 500 de 1,000.
1: O sea, no puede ser de 200, no puede ser de 100.
0: No, de 500 para arriba. No voy a invitar a nadie que no trabaje en jefaturas de gobierno para arriba.
1: Bebé, mejor nos dices después cómo te fue en la fiesta.
0: Amiga, tú eres pudiente, amiga.
1: Nos avisas qué tal te fue la fiesta.
0: A mí,
1: te ayudo a contar, si
0: acuérdate
1: quieres.
0: Acuérdate que tú y yo vamos el alma de la fiesta. Ya está cantado, ya está cantado.
1: Bebé, mira, no te voy a cobrar. No te voy a cobrar por ir al evento, a dar un poquito de show.
0: Eso, chica, eso. Te prometo que te voy a regalar dos pedazotes de pastelote, amiga.
1: Bebé, solo,
0: dos pedazotes.
1: Solo por la dieta. Porque está apretando la dieta, ¿eh?
0: Tenemos llamada, vamos a ver de quién se trata. Bueno. Bueno.
1: Bueno, hola.
0: Aloha, Hawái. ¿No va?
1: ¿Nos escuchas, Israel? Oli, Israel, ¿nos escuchas? Bueno,
0: ahorita lo intentamos retomar. Oigan, y hablando de llamadas, más tarde vamos a tener nosotros también un regalo que tenemos para ustedes. Esténse muy pendientes. Un balón mundialista vamos a tener aquí de parte de nuestros amigos de Sox Chetumal. Así que bueno, en un rato más les vamos a estar dando las especificaciones de todos estos regalos que vamos a tener. Y recuerden, si tú taxista, si tú chofer de aplicación con dispositivo móvil, andas por la calle circulando, ven y llama. Mándanos un mensaje, estoy afuera, péguenme mi calca. Solo los que tengan calca van a poder participar en los regalos mundialistas que vamos a tener próximamente. Es tiempo y es hora de que ustedes se vuelvan de parte de la familia de Latidos 89.7 porque venimos con todo, amiga, ¿eh?
1: Así es, hermoso, así que usted, mire, pásale, porque luego se andan quejando de que, chicos, ¿y dónde paso por mi calca? Aquí, afuera de las instalaciones de, ahora sí que, de Latidos, de la cabina de Latidos, usted pase aquí en la avenida Palermo, entre Bugambilias y Retorno 9, pase y nosotros le pegamos su calca, que recuerde que esta calca es muy importante tenerla porque luego les van a dar premios y muchos regalos, ¿eh?
0: Y muchos regalos, eso sí que, ahí que no haya pierde, amiga. Terminación 361, a ver, ya lo leímos, vamos a ver por acá abajo, dice, buenos días, Nati y Will, precioso, saludos a Andrea y a Norita de parte de Marce, todos los días los escuchamos desde nuestro departamento. Oye, les mandamos un besote y en especial a Marce que cumple años, ¿no?
1: Es santo.
0: Es santo.
1: Es santa.
0: Santo.
1: Es Santa Marta. Santa Marta.
0: Tenemos llamada telefónica. Bueno, bueno.
2: Buenos días, Huevo Díaz.
1: Hola, días. Israel, precioso, Huevos Díaz.
2: Aquí saludándolos como todo el tiempo.
0: Eso, ya hasta pensábamos que andabas de parranda tú.
1: No andaba muerto, andaba de parranda.
2: No, no tente, Satanás.
0: No, pues sí.
1: Dicen, si saben que el niño es llorón y le quitan la mamila.
0: Oye, nos entró la llamada y empezó a sacar humo esto, tú, ¿eh? ¡Qué bárbaro!
2: Para que no llore el niño.
0: ¿Para qué pellizcan al niño si saben que es chillón, no?
2: ¿Le crees bien? Todo no, excelentemente. No, son gotas de la lluvia que caen en mis ojos.
0: Ah, ay, sí te creemos, sí te creemos. Tú ya andas más para allá que para acá.
2: ya quiero tratar de cambiar ya.
1: Muy bien, qué bueno, quieres ya cambiar.
2: Mi familia me está haciendo un lado por lo mismo.
0: No, pues no importa, mira, siempre la manzana podrida siempre la sacamos de la canasta, relájate.
2: Se rebaja un pedazo y sigue el balance de lo bueno, ¿no?
1: Ay, arriba, no, la oveja negra de la familia.
0: Eso, nosotros somos team oveja negra de la familia.
1: Arriba
0: las ovejas negras, ¿cómo no? Somos los más divertidos, ¿no?
1: Somos el alma de la familia.
2: Sí, ¿qué Oye. Canción están poniendo ahorita?
0: ¿Cómo?
2: ¿Qué canción están poniendo?
0: Pues ahorita te venimos manejando algo internacional en inglés, fíjate. Algo en inglés estamos manejando.
2: Póneme uno de reggae.
0: Dale, ahorita te la ponemos. Dale, ¿le quieres mandar saludos a alguien?
2: Para todo lo de latido y radio escucha.
0: Oh, eso, mira, hasta talento tienes. Aquí nos quitas la chamba. Te vamos a colgar porque la producción ya está pidiendo un casting para ti.
2: No me cuelguen porque si no, ¿cómo les voy a llamar?
0: Hoy te digo que este viene con todo. Muchísimas gracias, te mandamos un abrazo. Bye.
2: Que tengan un bonito día y Dios me los bendiga.
1: Bye. Gracias, igualmente.
0: Oye, los chistes de él están mejor que los nuestros, Nate. Ya.
1: Me late. Ya queríamos una llamadita de Israel. Que le mandamos saludote a Israel y a Mari, que siempre están al pendiente, bebé.
0: El jefe ya dice, ya está diciendo que ya quítenme a Nate y a Will, manden a traerlo a él. Tenemos llamada telefónica. Bueno, bueno.
3: Hola, buenos días.
1: Hola, Mari, preciosa. ¿Qué tal, preciosa?
3: Acá.
0: Bueno.
3: Bueno.
0: Aloha, Hawái. ¿Quieres mandar algún saludo?

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1: Nueve de la mañana con 55 minutos, mi querida Natalia La Regia.
2: Saludotes, saludotes, 9 de la mañana. Dice, y aquí nos están mandando saludos en el TikTok, bebé, que andamos aquí también al aire. Y dice, saludos, Alik Iván, dice Sam, saludotes. Dice que sí conocen. Gente nos está escuchando de Monterrey, de Mérida. Saludotes hasta donde están
1: Mare
2: escuchando
1: niños.
2: A través del TikTok.
1: Hoy, cómo qué padre que podemos llegar a otras partes del mundo a través del TikTok. Dice terminación 177, porfa. ¿Serían tan amables de repetir el signo de Leo? Por favor, gracias. Ahorita te lo reenviamos, preciosa, ¿eh? Ahorita te lo reenviamos. No te preocupes. Nada más deja que alineemos nuestro chakra otra vez. Terminación 613. Otra cosa para pedirles a las personas que circulan por la calle Nápoles, por la San Salvador, decirles nada más que las calles no son 3 carriles, son 2 carriles. Así que no quieran hacer las calles de 3 carriles. No, hombre, ahorita ya todo el mundo se siente, ¿cómo se llama? Como
2: Toreto.
1: No, de estos que hacemos el diseño de la ciudad, obras públicas, como de obras públicas creo que son. Nos mandan unos huevitos estrellados, qué rico, se me antojan unos huevos estrellados, fíjate.
2: Unos huevitos estrellados, ¿con qué será?
1: No empiecen de cochinos.
2: O mole.
1: No, a mí me gusta comer los huevos estrellados.
2: ¿Qué es
1: frijol?
2: Mole, pensé que era mole.
1: Parece ese, mole, ¿va?
2: Bebé, se me antoja hoy martes, como que sería un molito. Con arrocito, así bien.
1: ¿Qué se come en Chetumal? Los lunes en Chetumal se come frijol con puerco. Los martes se come puerco con frijol, que quedó.
2: El recalentado. Sí.
1: El recalentado que quedó. Miren, preciosos, estoy desayunando estos huevos. Bendiciones. Lluvia de bendiciones, nos dicen. Lluvia de bendiciones para ustedes también. Recuerden que hoy vamos a tener a Carlita en un ratito más para que, por supuesto, podamos estar disfrutando de toda esta lectura de cartas que ella nos trae. Pero mientras tanto, nosotros traemos también el enfrentamiento de esta mañana, mi querida Nata. Así que vamos con esto que son los moquetazos.
2: Así es, hermoso. Nosotros ya andamos, mire, listos con los guantes rosas bien puestos. Nosotros representando a todas esas damas, a todos esos conocedores de la canción, de la música, del rey del sol de México, a Luis Miguel. Venimos con esta canción de Ahora te puedes marchar.

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1: Y bueno, pues también venimos compitiendo con esta rola que está a cargo de mi querido Ricky Martin. Eso es el sabor de tu boca y tus besos no se me quitan. Esta rola lleva por nombre No Se Me Quita, de Ricky Martin con Maluma.
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1: Y es un ritmo muy coquetón para esta mañana, para agarrar ritmo, para agarrar un poco de sabor. Recuerda, vota al 983-103-102-25-055. 983-102-50-55. Y ahí están las canciones con las cuales nos vamos a estar enfrentando esta mañana, temprano por la mañana, mi querida Nat. Hoy tiene que votar usted a través de sus dispositivos móviles para ver qué canciones son las que quiere escuchar esta mañana y, por supuesto, empezar a disfrutar de este día con todo el ritmo. Saludos a todos los que nos están escuchando.
0: Así es, hermoso. Así que usted vote por la mejor canción. Yo sé que va a saber canciones. Miren, hoy queremos que salga el sol. Entonces, como queremos el sol, bebé, yo creo que voten por Luis Miguel.
1: Así es, y bueno, pues como queremos, ¿no? Como queremos también que usted agarre algo de buena música, algo de buen ritmo, bueno, pues queremos que usted también vote por Ricky Martin y Maluma con este No Se Me Quita. Hoy tengo ganas de besuquear a todo el mundo, así que no quiero que se me quite el sabor de sus bocas. Vámonos con Ricky Martin y Maluma, así que vote 983-102-50-55 y es ahí donde vamos a estar recepcionando su saludo. Nos vamos a la identificación de la hora y regresamos con más. 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
4: Latidos FM te da la hora.
5: Las 10.
4: En punto.

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1: Oigan, y bueno, pues llegaron los de La Plaga, 10 de la mañana con 5 minutos, 10 de la mañana con 5 minutos, y seguimos nosotros con todo el flow, con toda la actitud, a través de la frecuencia del 89.7 de su FM, gracias a todas las 5,800 personas que tenemos conectadas a través del TikTok. Muchísimas gracias, mi querida Nat.
2: Así es, precioso, 10 de la mañana con 5 minutos. Si usted está llegando al trabajo tarde, pues ni modo. Pero ya
1: regrésese,
2: llegó.
1: Regrésese pues ya a llegó. Su casa.
2: Y ya sabe, si el trabajo le estorba, pues déjelo.
1: Como quiera. Usted, yo estoy seguro que si tú ya trabajaste más de 15 años, ya debes de tener algunas prendas que puedas ir a empeñar, ir a vender.
2: Bebé, ahorita el que es pobre es porque quiere.
1: Porque
2: bebé.
1: Quiere, mira, hombre.
2: Hay, como tú dices, hay electrodomésticos en casa y también ya hay una página azul, precioso.
1: Oye.
2: O sea, miren, el que es pobre es porque quiere. Vayan ustedes a esa página azul y...
1: ¿Tú crees que si yo me pongo en la página azul pueda sacar algo más para, aunque sea para los pasajes tú? Oigan, y aprovechando, hablando de páginas azules y todo, recuerden que nos tienen que seguir a través de nuestras plataformas digitales, Latidos FM Chetumal en Facebook, en Instagram estamos como Latidos FM Oficial y en TikTok también como Latidos FM Oficial. Y hablando de felicitaciones y de menciones, tenemos mensajes, mi querida Nat. Muchísimas gracias a todos los que se comunican con nosotros. Recuerden, 983-102-5055, teléfono en cabina. Y terminación 5137 dice: buenos días, quiero mandarle una felicitación a la regidora Lidia Rojas por su cumpleaños el día de hoy. Le quiero mandar una felicitación muy especial, precisamente ya que estamos leyendo este mensaje. Una felicitación muy grande, una mujer muy trabajadora, una mujer muy luchona. Y sobre todo muy joven, fíjate, muy joven esta chica que de verdad le lucha muchísimo y tengo la fortuna, el honor y el placer de conocerla. Y bueno, pues también de haber compartido una experiencia laboral con ella muy bonita, así que tengo muy bonitos recuerdos. Deseo de todo corazón que pase un cumpleaños increíble, que hace ella, tiene un ángel, una alegría particular, de verdad, para hacer cumpleaños. Así que bueno, ojalá que se la pase muy bien, que la consientan mucho, porque tiene muchísima gente que la quiere.
2: Me encanta porque mira, como dio la clave, tiene una esencia, algo particular para hacer fiestas. O sea, bebé, aquí somos dos, ¿eh?
1: Invítanos, Lidia, invítanos a tu cumpleaños.
2: Aquí somos dos, ¿eh? O sea, que les gusta la fiesta igual.
1: Te prometemos que no vamos a hacer ningún desfiguro, te lo prometemos.
2: Sí, bebé, sí. Se me hace que podemos hacer un complot aquí, pues, ¿sabe qué? Es que nos invitaron un
1: ay, no, jefe, no podemos decirle que no
2: jamás,
1: a nuestros.
2: Jamás, o sea, a una fiesta no se le dice que no. Yo les voy a decir algo, siempre la gente ahí se esmera por organizar la fiesta, por tomarlas en cuenta cada platillo, cada vaso. Entonces, como que desairar a las personas no está bien.
1: No está bien. Así que bueno, le mandamos un saludote muy, muy grande a Lidia Rojas Fabro, hoy que cumple sus como 15 primaveras, debe estar cumpliendo, fíjate, como 15.
2: Sí, se ve bien joven.
1: Yo está
2: sí
1: joven, Chavela Vargas.
2: Unos 15, de 15 a 18 años.
1: 15 años y unos minutos debe llevar ahorita. Así que le mandamos un saludo muy grande, precioso. Hermosa, que sigas pasando un día increíble. Ya pusimos las mañanitas, pero un rato te dedicamos alguna rola, ¿sale? Un besote muy, muy grande. Y bueno, pues mi querida Nat, es momento que nosotros vayamos a dar las noticias más importantes que han acontecido y aquejado a nuestra ciudad capital, sus alrededores y el mundo, ¿te parece?
2: Vamos a darlas, bebé.
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1: Bueno, pues ahí está nuestra querida introducción el día de hoy, mi querida Nat. Bueno, por estar aquí, mira, fíjate que ya ni puse el fondo de nosotros que vamos, pero ahí va.
2: Y se comenta, se rumora, se dice, bebé, que el día de ayer a una persona de la tercera edad pues como que dijo, sabes que no tengo ganas de caminar, y me subo a un carrito eléctrico en una tienda muy conocida, una tienda azul muy conocida, y pierde el control, mira, y se impacta contra un pasillo lleno vinos y licores, bebé.
1: No puede ser, en un centro comercial esta señora, pues, identificada, bueno, no podemos decir su nombre aquí, pero realmente llegó tránsito de precisamente esta tienda departamental a decirle que había precisamente ocasionado un accidente donde miles y miles de personas que compraban en este lugar quedaron sorprendidos por la cantidad de alcohol que se desperdició.
2: Bebé, déjame decirte que si la señora hubiese entrado a un concurso de tirar todos, lo hubiese llevado, bebé.
1: Ni el boliche le atina tanto.
2: Porque déjame decirte que ahora sí que se impactó contra de lleno, mira, contra esos vinos y licores, que esa estantería completa, completita, la derrumbó. Entonces, ya sabes qué show hizo. Entonces, mucha gente estaba comentando, querían llevar cubetas, esponjas, pues para recuperar un poquito de lo perdido, bebé.
1: Ah, yo pasaba mi lengua ahí. ¿Tú qué? De aquí que venga con la cubeta o la esponja.
2: El montón de cristales.
1: Ya me ganaron los demás nombres, imagino, que no lo voy a escuchar el que nos llamó hace un rato. ¿Cómo se llama?
2: Sí.
1: ¿Cómo se llama este señor que nos llamó ahorita?
2: Israel.
1: Que... Israel, no lo voy a escuchar porque fue ayer, ¿eh? Ahorita ya limpiaron todo, ya está todo seco, no vayas a correr ahí.
2: Oye, Israel dice, ay, ¿por qué no me avisaron antes?
1: ¿Por qué no lo dieron en las noticias de ayer? Se pasan de lanza.
2: Bebé, y sí, imagínate, esto fue dejando un charco inmenso, inmenso de alcohol mezclado con vidrios rotos. Mira que esto fue algo impactante para la gente. Imagínate los empleados. Señora, eso no.
1: Señora,
2: o sea,
1: sí.
2: No, imagínate.
1: El susto de la pobre señora, imagínate que sabe que chocó con una cantidad impresionante de ¿cómo se llama? De vinos, botellas, sí. De botellas de alcohol.
2: Sí, sí, bebé.
1: Y pues ni siquiera se dice que ni siquiera la pensión del bienestar le va a alcanzar para pagar esto.
2: Bebé, tú. Pero aquí la pregunta del millón es ¿quién lo paga? Si lo paga el seguro de la empresa,
1: no,
2: o la señora
1: lo el cliente que pagar. Lo tiene que pagar por la imprudencia. O sea,
2: imagínate.
1: Sí, tú lo pagas.
2: Porque, pues dicen que es una persona de la tercera edad. Yo siento que cuando usan este carrito es porque realmente les cuesta mucho trabajo caminar y pues tienen que hacer sus compras. Es un riesgo también que las tiendas pues corren, bebé, al prestarles este carrito, porque pues no todas saben manejar.
1: A partir de hoy el gobierno del estado va a meter licencias para conducir esos carritos. No recaudación de fondos.
2: Así es, antes de prestarles el carrito, por favor, una prueba de manejo aquí afuerita.
1: Oye, de por sí que van lentos, pero iba distraída la señora en el TikTok de seguro.
2: Sí, se me hace que iba a grabar algo de que, miren, yo lo que vine fue a esto.
1: Paz, imagínate. Ay, que nos pasen el video, por favor, que nos
2: dicen,
1: pasen.
2: Dicen, pobre los de limpieza, no, los de limpieza lo juntaron en una cubetita y a colarlo.
1: Y a colarlo. Y órale, a rellenar las botellas.
2: Hoy hay fiesta, dicen. Al rato van a ver en el Facebook, ¿no? Allí, en 3x2, la promoción.
1: 3x2 la promoción y bueno, pues hasta ahí nuestro primer informe de esta mañana. ¡Y ahí viene la plaga! Hoy está buenísima esta rola, ¿va? ¿Tú te sientes como que fueras una plaga? A mí sí me gustaría ser una plaga, fíjate.
2: Nos gustaría ser una plaga. Sí me gustaría ser una plaga, pero pues siento
1: de alegría,
2: que...
1: de alegría,
2: sí,
1: ¿no?
2: Sí, siento que sí nos falta. Nos falta chispa.
1: Fuéramos una plaga de alegría. Terminación 0375 dice, buenos días, estimados amigos, que tengan un extraordinario día. Abrazos desde Monterrey, Nuevo León, ¡ajúa! Y el roble de Chuy Homero.
2: Buenos días, estimados amigos, dice, ay, claro que sí, le mandamos un saludote a nuestra amiga Roble y a Chuy Homero, que nos escuchan hasta Monterrey, Nuevo León, ¡ajúa, preciosos! Besototes.
1: Ay, me encanta que cada vez nos volvemos más internacionales, más nacionales y todo. Dentro de poco vamos a tener que hablar asiático también, ya estamos llegando nosotros a todos estos 25, territorios.
2: 25, 45, casi.
1: Bienvenidos,
2: casi,
1: yo compro pelos para hacer comida china.
2: ¡Qué cosas, preciosos!
1: Ay, no, vayan a comprar, de verdad, no todos son iguales, ¿eh? De verdad.
2: Sí, hay unos que piden con raza. Y
1: sí, claro. Y recuerda que si tú vendes comida china y te quieres anunciar en el mejor negocio de Chetumal, bueno, pues aquí tienes, te está esperando la cabina del 89.7 de tu FM.
2: Así es, saludotes hasta Querétaro, nos dicen, precioso. Saludotes.
1: Ahí están los saludos, nos vamos rápidamente a ir a la pausa del minuto 15, ¿eh? Pero regresando, amenazamos con tener mucho más, porque fíjate que el día de hoy viene a visitarnos Carlita, mi querida Nat.
2: Así es que en un ratito va a sacar la Viri con nosotros. Usted muy al pendiente de la transmisión a través de Latidos FM Chetumal para que usted mande sus preguntas.
1: Recuerden que lo único que tienen que hacer es mandar su fecha de nacimiento, signo zodiacal, si son hombre o mujer y cuál es la pregunta que usted desea. Y automáticamente cuando lo leamos, Carlita va a tirar las cartas y vamos a hacer una lectura de cartas en una mañana increíblemente fantástica. Vamos y venimos, la pausa del minuto 15.
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4: Latidos FM te da la hora.
5: Las 10 con 15 minutos.
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1: 10 de la mañana con 21 minutos, 10:21. 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
3: 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Y hasta ahí, ¿cómo ves, amiga? 10 de la mañana con 24 minutos, 30 grados centígrados aquí en la capital del estado.
1: Así es, preciosos. Y ya saben que nosotros tenemos a los mejores patrocinadores aquí en Huevos Díaz. Si usted nos está escuchando, también quiere ser parte de nosotros aquí en Huevos Díaz. Claro que sí, con mucho gusto, nada más. Mándenos un mensajito, número de cabina 983-83-1025055, bebé, y nosotros los vamos a visitar.
3: Así es. Oigan, y recuerden también que ya estamos incrementando patrocinadores, por lo tanto, regalos también tenemos. Y a la primera llamada que llame y nos convenza, que nos diga, por ejemplo, qué se hace hoy un martes, qué comida podrían cocinar hoy un martes, sí, al 83-390-01. Si no nos convence, la siguiente llamada. Así que usted tiene la oportunidad, no a la primera que llegue. Llámenos y díganos.
1: No nos vaya a decir lo que habíamos comentado nosotros, ¿no? Tiene que ser algo original.
3: No, no lo que vamos a desayunar nosotros, que es caviar y langosta.
1: El recalentado a la de frijol con puerco, no.
3: Eso no. Que nos llame 83-390-01 y se va a llevar un balón mundialista para que regale al Chilpayate que está llore y llore, que no le regale a usted nunca nada y que todo, que no sé qué, que ya se va a ganar un balón aquí en la radio. 83-390-01, teléfono en cabina, marque ahora y puede usted ser la ganadora o el ganador que se lleve este balón mundialista que tenemos con mucho cariño de parte de nuestros amigos de Sox Chetumal.
1: Marque ahora, ¿cómo? Mira qué bonito.
3: Llame ya.
1: Así es, preciosos. Usted marque, llame ya, porque miren, hoy va a ser la cortesía, un balón precioso. Se ponen con todo, se ponen bien bonitos, así que usted ya
3: bien
1: puede...
3: Bien monos y todo el asunto. Terminación 964, Huevos Díaz, quisiera enviar felicitaciones por su cumpleaños a mi hermosa jirafita Michelle René Kep, que cumplió 9 años, a los cuales agradezco a Dios y a la vida por haberme dejado estar en sus 9 años de su vida y que la amaré por siempre. Atentamente, Miguel Kep. ¡Ay, qué bonito!
1: ¡Saludotes!
3: Muchas felicidades.
1: Sí, bebé, a don Miguel Kep.
3: No, también. No, la que cumple años.
1: Bebé, saludotes para él, porque él es... Eres el papá de Michelita. Saludotes a Michelita también que nos está escuchando. A la mami, también al bombón suculento. A Dulce le mandamos saludotes.
3: Pensé que a mí, chava.
1: Bebé, les mandamos saludotes. Y claro que sí, muchas felicitaciones y un abrazo a la distancia. A Michelita, bebé, que Michelita es una niña que es, mira, muy dinámica, le gusta el baile, le gusta el teatro también. Entonces, le mandamos ese don de, trae una estrella única, Michelita, así que le mandamos saludotes y abracitos, preciosa.
3: Así es, bueno, pues ahí está el papiringo que también se comunicó con nosotros, terminación 359. Bueno, ahí está también, este es para mi querida Carlita, que en un rato más ya va a estar llegando con nosotros. Y, por supuesto, vamos a estar disfrutando de la lectura de cartas que vamos a tener. Y precisamente, pues bueno, vamos a estar disfrutando y confirmando todo lo que los astros y las cartas nos quieran dar, amiga. Tenemos así la llamada es telefónica. Vamos a tomarla y decimos, aloha, Hawaii, everybody. Bueno.
1: ¿Con quién tenemos el gusto?
3: ¿Con bueno. quién?
0: Bueno, habla
3: José.
0: José,
3: ¿qué tal, Josué? Dinos, ¿a qué debemos el honor de tu llamada, Josué?
0: Para el alimento de los días martes, puede ser un relleno negro.
3: Ay, podría ser un relleno negro,
1: sí,
3: tú.
1: Sí, sí, sí, sí.
3: Qué rico. ¿Sabes cómo se prepara el relleno negro, Josué?
0: Sí.
3: A ver.
0: Ay. Se prepara con el recado negro, obviamente. Tiene que el recado se hace a base de chile.
3: Ay, mira, muy bien. Tú eres buen, eres casado, Josué. Eres buen marido, ¿eh?
0: ¿Tiririn? ¿Mane?
3: ¿Eres casado? Se ve que eres buen marido. ¿Sabes cocinar?
0: Hago el intento.
1: Mira, ahí es preciosa, donde te cocinan.
3: ¿Qué más lleva el este?
0: Se le puede poner en pollo, puede ser incluso con puerco. En algunas cuestiones de Yucatán incluso le pueden poner el queso de bola, no sé si lo has comido de esa manera.
1: ¿Queso de bola? No sabía eso,
0: Sí, está muy rico, se le ponen los trocitos y obviamente se me ayudaría y se queda muy rico.
3: ¿Qué hay de cierto que el relleno negro se puede hacer con pollo o con puerco?
0: Pues en Yucatán se prepara de esa manera.
3: En Yucatán con res y con puerco.
1: Sí, bebé, sí lo he comido yo con que le echan pollito y
3: no
1: puerco.
3: Te da dolor de panza, imagínate el pollo y el puerco juntos, ahí van a estar peleándose.
1: El pollo y el puerco sí lo he comido y la verdad sabe muy rico. De hecho, hay lugares donde lo hacen enterrado, bebé.
0: Correcto.
3: Ay, muy bien, pues bueno, ¿tú dices si te gustó esta comida o qué onda?
1: Sí, sí me gustó, sí me late. La verdad, para hacer martesito, sí, sí me late, bebé. Ay, bueno. Con unas, hubiese dicho también con unas tortillitas a mano, bebé.
3: Te faltó, lo siento. Bye. ¿Le quieres mandar un saludo a alguien, Josué?
0: Saludos a toda la familia.
3: Perfecto, no nos cuelgues, te vamos a tomar los datos. Bueno, mándanos un mensaje al 983-102-5055. Dinos, Josué, tu apellido completo. Y para que te esperemos aquí con tu identificación y puedas pasar por tu vale, ¿sale?
1: Antes de las 5 de la tarde, ¿vale?
0: Gracias.
3: Adiós. Ay, mira qué padre, que ya ves que nosotros los hombres también sabemos valernos por nosotros mismos. Mira, Josuecito sabe cocinar.
1: Así es, bebé, y aquí nos dicen también que yo también sé cocinar, o sea que los caballeros no se quieren quedar atrás.
3: No.
1: También
3: no,
1: dice
3: no,
1: que
3: no,
1: saben
3: no.
1: cocinar. Mira, sí, bebé, yo creo que es indispensable, ya seas pues un hombre, ya seas un caballero, saber cocinar es bueno, bebé, porque pues aparte no tienes que estar dando molestias y de repente sorprender a tu pareja. Genial, bebé.
3: Imagínate un relleno negro que es mega laborioso. Ojalá que no lo haya visto como lo hace su mujer y que nada más nos esté mintiendo, porque luego somos tramposos los hombres. Dice, terminación 549, huevos días, mi desayuno fue un ceviche de huevos y frijol en su tinta. ¡Oh, su mira! O sea. ¡Qué creativo! Él desayunó como millonario. Pero le supo a no millonario.
1: Ay, así es, dice, ser autosuficiente como hombre es lo mejor. Dice, claro que sí. Le mandamos saludotes a Fidel. Mira, que también le mando saludotes y besotes. Jeremy, te amo mucho, hijo. Y ya saben ustedes que también es muy importante saber cocinar, bebé, porque si te puedes defender a donde tú vayas, si llegas a otro estado y te dicen, oye, a ver, cocíname algo de tu región, pues ¿qué vas a cocinar? A ver, ¿con qué vas a sorprender?
3: Algo de mi región, yo haría, por ejemplo, un pollo biche.
1: Ay, sí, sí,
3: un pollo biche haría de aquí de mi región. No me vayan a copiar ahí en TikTok, que eso es de aquí de Quintana Roo, de Chetumal.
1: Y ahorita van a decir, no, es que es de otro lugar de por aquí.
3: Mare, ¿pero qué es un pollo biche, niño? Me van a decir.
1: Bebé, a ver, platícanos.
3: Un pollo biche es un pollo asado, precisamente.
1: ¿Asado?
3: Un pollo asado que está cubierto de cebolla morada Pero la cebolla morada ya curtida.
1: ¿Cebolla morada? ¿Con qué?
3: Cebolla morada porque estás enamorada, güey. O sea, que no, ya sabes. Cebolla morada con chile habanero, pero ¡horto chile habanero! De esos que cuando lo comes, dice el de atrás paga.
1: Ay, ay, ay, bebé. Imagínate cuando comen el pollo biche, ¿no? Agárrense.
3: Imagínate lo tentador que puede ser eso, amiga, ¿eh? No, hombre.
1: Jesús, agarra a los confesados.
3: Agarra a los confesados porque si no te los llevas, Diosito, y se van para el infierno, no, hombre.
1: Ay, te haces tu taco y antes de morirlo dices, Dios, ahí te voy.
3: Así, así, merenglas, ¿cómo ves?
1: Sí, bebé, así que ya saben ustedes, coméntenos ahí, qué comidas pueden hacer, precioso. Vámonos a un cortecito y continuamos, porque aquí se siente el amor.
3: Se respira el miedo.

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2: Y estamos de vuelta así de rápido. 10 de la mañana con 36 minutos. 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
2: 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Risa, risa.
4: Así es, preciosos. Mira que la banqueta de Marina, ellos ahí el día de ayer nos regalaron un cevichito mediano.
2: Les regalaron a ellos.
4: Mira.
2: Les regalaron a ellos,
4: le regalaron a la gente, a ustedes que nos escuchan. Creo que, si no recuerdo, se lo ganó Mayra.
2: Mayra Pérez.
4: Bebé, pues que nos comente qué tal, porque nosotros ya fuimos.
2: No, miren, como ya ganó, ya no escucha hasta la siguiente semana. Ya
4: bebé,
2: los que ganaron, ya no.
4: Pónganse buzos porque la banqueta de Marina también es consciente 2 veces a la semana, entonces pónganse buzos, buzos caperuzos, ¿eh?
2: Oye, y ahorita nos acaba de mandar mensaje el ganador, Josué, se llama el ganador que precisamente participó, demostrando que los hombres también sabemos cocinar, tenemos nuestro dote culinario, amiga.
4: Bebé, ¿qué es tu fuerte para cocinar?
2: Mi fuerte para cocinar es la sopa Nissin.
4: Oh, creo que sí.
2: Fíjate, me queda al mero punto, amiga. Te lo juro por Dios.
4: No, pues creo que te gano, bebé.
2: ¿Tú qué sabes cocinar? No, no es cierto.
4: El cereal con la lecita. No.
2: Fíjate que sí, sí te sé hacer. Me encanta hacer pescado al mojo de ajo. Me encanta hacer, por ejemplo, la pasta 3 quesos. También me gusta hacer. Me gusta hacer mole. Me gusta hacer el espagueti verde. También me sale muy bien. Me gustan los retos en la cocina, fíjate. Ay, pronto voy a abrir mi TikTok también de cocinar.
4: ¡Ay, mira! Es que sí, los caballeros, yo lo comentaba hace un rato, que a veces los caballeros llegan a cocinar a veces mejor que una dama. O sea, tienen como que un sazón. No, yo no digo que solo las damas sabemos cocinar. Sí sabemos cocinar. Yo en lo personal sé cocinar. Puedo decir que me defiendo en la cocina. Y pues no sé si me engaña la familia, pero me dice que queda rico, que queda deli. En especial me gusta cocinar mucho los mariscos, baby.
2: ¡Órale! Muy bien, pues yo creo que ya me habías contado que te salen muy bien los aguachiles, ¿no? Los aguachiles, porque los aguachiles. Para nosotros son aguachiles, para ellas son aguachiles.
4: Ay, son los aguachiles, bebé, pero miren, que quedan deliciosos, ¿eh? No es por nada, pero pues estas manitas hacen magia.
2: Oye, y fíjate que te voy a dar, ahora vámonos rápidamente a esta parte que también me encanta muchísimo y que es cuando les damos datos curiosos, datos informativos para que ustedes tengan ahora sí que que un conocimiento amplio, que sepan de cultura general, porque no me gustan a mí radioescuchas que no saben nada de todo este tema, fíjate. No. Aquí me gusta pura gente que con conocimiento. Y luego no digan que nosotros la radio no educa. Vámonos con nuestro dato culinario del día de hoy. Y te voy a decir qué pasó un día como hoy, pero de 1986. Gracias a este día, un 2 de junio, pero de 1896, el inventor italiano Guglielmo Marconi recibió la patente oficial por su revolucionario invento de la telegrafía inalámbrica, o sea, la radio. ¿Cómo ves, amiga? ¿Cómo ves? Gracias a eso, muchos estamos ganando dinero. Gracias a este señor. Estamos ganando dinero y nos dedicamos a esto, fíjate.
4: Bebé, que yo te voy a decir algo. Ahora la tecnología es, sí, cierto, nos actualizamos bastantes, pero vamos pegado, vamos junto con las cosas que pasaban atrás. Antes se hacían las radionovelas.
2: Antes, pero porque no había más creatividad antes.
4: Se hacían las radionovelas.
2: Estaba bonito eso, estaba
4: bebé,
2: bonito.
4: Imagínate, ahora nosotros, pues...
2: Hacemos las novelas de la radio.
4: Ya somos como que un poquito más dramáticos, ya sí. Es de naturaleza, ¿eh? Entonces, ya nos pueden ver a través de una pantalla, de un celular, de un móvil, lo pueden llevar donde quieran y...
2: Y ya podemos decir, denos tap.
4: Ya se le pueden tumir el dedo.
2: A ver, ¿cómo se llamaba el señor este que inventó la radio?
4: Ay, no me acuerdo.
2: Denos tap. No, ni yo me acuerdo, amiga. Mira, déjalo.
4: Yo le voy a decir algo.
2: Déjalo, vuelvo a ver.
4: Es que... Deja y te copio.
2: Pásame la copia. Oye, fue en el año de 1896 y era un inventor italiano que llevaba por nombre Guglielmo Marconi. Guglielmo Marconi, un 2 de junio, fue cuando patentó oficialmente este revolucionario invento denominado la radio. Y por eso, pues nosotros podemos escuchar diferentes frecuencias radiofónicas, diferentes marcas radiofónicas nacionales, internacionales, con conceptos diferentes. Y eso es lo que nos agrada mucho, porque podemos nosotros, mediante la radio, divertir, distraer e informar también a toda la población que gusta de disfrutar de escuchar la radio.
4: Bebé, y déjame decirte que la radio también, ahora sí que aplica esto del circo, ¿no? Que cada payaso en su circo aplica esto de que, pues, la radio que es en la mañana que tenemos nosotros a Lely, que divierte a los niños, consiente a los niños, y es un programa especial para niños. Nosotros, pues, como somos un poquito más de novedad, programa novedoso, y después viene Ili, Latidos Gruperos, que sinceramente, si a usted le gusta escuchar esas canciones, que te invitan a refrescar la garganta. No, que dices, una banquetera. En Latidos Gruperos, con la bota y el sombrero, Ili se pinta solita.
2: Pero fíjate que el jefe tuvo buena creatividad, porque la puso, ¿a qué hora está ella? ¿A las 2, 3 de la tarde con esto?
4: A las 3 en Latidos Gruperos.
2: A las 3 de la tarde, cuando el sol está en su punto, y hicimos un convenio con todos los que venden cerveza, y mira, ¡hombre! Estamos con una idea fantástica.
4: A esa hora.
2: Quien te ruegue, quien te quiera, sí, ¿no? Imagínate.
4: Se las voy a dar a otro.
2: ¿Qué?
4: Sí, bebé.
2: Apúntense a través del TikTok, por favor, quien las quiera, porque dice, ¿cómo dijiste hace rato? Vamos a dárselas, ¿cómo?
4: Las noticias.
2: Vamos a dárselas. Las noticias. Pues bueno, 10 de la mañana con 45 minutos y seguimos con todo el ánimo y el entusiasmo de este lado. Nos vamos a la pausa correspondiente, pero regresando, tenemos mucha más energía, mucha más dinámica, música y sobre todo información. Ya volvemos.
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6: Las 10 con 45 minutos.
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0: Y son las 10 de la mañana con 50 minutos, 10:50, y llegó el momento de darles una buena recomendación. 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
2: Y soporta, no tenemos la culpa de ser el programa de radio más exitoso de toda la península de Yucatán. 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Y son las 10 de la mañana con 52 minutos, 10 con 52 minutos.

0: ya está, vamos a andar dentro de poco como pollos rostizados, oiga, o nos vamos a sentir como tamales al vapor, porque ya está subiendo la temperatura aquí en la capital del estado, 30 grados centígrados, ¡qué caray, hombre!
1: Así es, bebé, 30 grados centígrados bajo sombra, imagínate cómo estarán allá afuera, que sinceramente no se ve un sol inmenso, no se ve.
0: Ay, no, yo no quiero salir porque te voy a decir por qué, porque cuando sales afuera, o sea, el sudor que te cae desde el remolino de tu mollera va bajando por toda la línea de tu columna vertebral y ya sabrás dónde se mete.
1: Cuando no tienen ropa, bebé, imagínate, no tienen cuando una
0: no
1: camisa. Tiene,
0: no, aunque tengas camisa, cuando uno tiene bien delimitada la columna vertebral, se te mete, ya sabes dónde.
1: Cuando no hay una que otra.
0: En el ocaso.
1: Imagínense, bebé, no, por eso, miren, ahorita ande bien hidratado, bebé, no hay mucho sol, pero sí hay bochorno, eso sí, el calor se siente, entonces usted sí debe de andar bien hidratado, no me refiero que cuando hay hidratado ande ahí con algo, amargo, no, agüita.
0: Agüita
1: con
0: de coco.
1: Con agüita natural, mira, uno se debe de conformar, bebé.
0: Oye, dice Isma, mándale un saludo a mi amiga Angie, que está triste porque su novio no le contesta. Ay, pobre Angie, no te preocupes que no te conteste el patán ese. No, no, hay muchos más. Habemos muchos más patanes en el mundo.
1: Así es, dice. Claro que sí, saludotes a toda la gente que nos están viendo aquí en el TikTok. Y recuerden que en un rato vamos a estar también en el Facebook. Allá vamos a andar en el Facebook de Latidos FM Chetumal, así que usted muy al pendiente porque va a estar Carlita con nosotros, ¿eh?
0: Así es, Carlita va a estar con nosotros precisamente dándolo todo también y disfrutando de esta mañana tan rica que tenemos aquí en la capital del estado. Queremos mandarle un saludo, seguir mandando un saludo a toda la gente. Qué envidia a todos que están en Bacalar, Quintana Roo, disfrutando de esta laguna de los siete colores.
1: Ay, qué rico, bebé, como lagartija, ¿no? Estaría padre como lagartija estar ahí tirado en
0: como pasto, una lagartija, disfrutando sin mirar atrás.
1: Oye, y Larry, aquí no podemos haber dos lagartonas. Mira, así que te mueves, dice Larry.
0: Oye.
1: Imagínate.
0: Oye, ahora poco viste que vieron aquí en el bulevar un lagarto, pero bien grandote. Salió ahí, en las redes sociales.
1: Yo he visto muchos lagartos por ahí.
0: No de esos, de los que de verdad son de mar, tú. De los que de verdad son de mar. Terminación, a ver, vamos a leer los mensajes que tenemos el día de hoy, que ya, oigan, perdónenme la vida. Buenos días, buenos días, saludos cordiales, les estamos sintonizando de nuevo. Nati, ¿dónde está la comadre? Te escucho con un amigo, ¿qué onda, qué onda?
1: Hola, saludotes, saludotes. Dice, saludos cordiales para usted, claro que sí. Dice, ¿qué? ¿El nuevo dúo dinámico?
0: Son muy buenos dúos dinámicos. Yo también quiero de eso que fuman, dice.
1: Ya les dije, el cilantro se come, no se fuma.
0: Oye, ¿sabes qué? Que creo que el jefe nos embrujó, tú. Yo creo que nos tiene en el vudú y nos pone algo, no sé, algo que no, temprano por la mañana. ¿Salimos de acá y somos quietos? Sí, ¿callados tú? No, callados.
1: De veras, yo les voy a decir algo, saliendo de aquí somos como que... como peores.
0: Callados, somos como
1: que... peores.
0: Hablando de aquí, somos que callados, quietos. Es que allá afuera no nos pagan por hablar, para que vean, ¿no? Nosotros todo lo monetizamos, todo lo facturamos.
1: Aquí cállense, dice.
0: Estamos como la chaviza, oiga, como la chaviza. Muchísimas gracias a quien mandó ese mensaje. La verdad es que le echamos muchas ganas. Y bueno, pues así somos, estamos locos. Dios nos hizo así. Terminación 653. Hola, buenos días, soy mujer. Bueno, ahorita le vamos a dar lectura a estos precisamente que van para Carlita, porque si te lo leo ahorita, ya estuvo que se nos pasó, ¿eh?
1: Sí.
0: Y bueno, están llegando, manden sus mensajes, ya está arribando Carlita aquí a la cabina del 89.7 de su FM y con gusto nosotros vamos a estar dándole lectura a todos y cada uno de sus mensajes que nos están mandando. Oye, te voy a contar otro dato curioso, ¿te late?
1: A ver, bebé, ilumíname.
0: Te voy a iluminar, amiga, pero impresionantemente, porque fíjate que hoy vine muy preparado, muy pero muy preparado, y te voy a decir, esto va como muy para ti porque es de la realeza, Chavela Vargas, ¿cómo ves?
1: Bebé, mira, toda la información, ahora sí que un poquito, hoy vengo como un ojo en blanco, bebé.
0: Hoy.
1: Toda esa información
0: no,
1: la voy
0: se
1: aquí,
0: dice, hoy vengo como una esponja, ¿por qué? Porque te quiero absorber. Vamos.
1: Es un momento.
0: Y déjame te cuento otro dato interesante de hoy, del 2 de junio, pero de 1953, la reina Isabel II de Reino Unido fue coronada formalmente en la abadía de Westminster. Fue la primera coronación de la historia en ser transmitida por televisión en vivo. O sea, hoy nació una reina nueva allá en el Reino Unido, amiga.
1: Amo esta canción, bebé.
0: Sí. Yo pensé que me ibas a decir a mí.
1: También, bebé, pero más la canción. Sí, me iluminas. Gracias por tu sabio consejo, bebé.
0: Sí, hoy debe ser un día que debemos de festejar todos. Hoy te voy a coronar como Sir, como no, tú vas a ser Nati, la regia primera.
1: Ah, mira, ¿no? Ahí está, miren, preciosos, gracias. Pero yo sí quiero ver mi corona.
0: Si el programa se llama Huevos Días.
1: Pero esa corona, yo sí quiero corona.
0: Vas a tener la corona, pero que te va a embriagar, amiga, nada más.
1: Yo sí quiero nosotros, esa corona.
0: Si nosotros somos Huevos Días, el programa se llama Huevos Días, tú eres la gallina y yo soy el gallo.
1: Ah, no, mira, para decir, cuidado que mi gallina y mi gallo anda suelto.
0: Andan suelto mis anda abierto mi corral, va a decir el jefe.
1: Sí. Cuidadito, dice. Saludotes a todos los que están ahí escuchándonos y nos están viendo a través del TikTok. Ya en un ratito va a estar Carlita con nosotros, precioso. Así que usted ya puede mandar sus mensajitos también. Saludos, dice. Ay, mira, atentamente.
0: Saludos a Willy, atentamente. Carmen Martínez, los ando escuchando yendo a Bacalar. Oye, está yendo a la Laguna de los Siete Colores. Saludos para mi amiga Carmen Martínez, que aparte acaba de cumplir años. Ella hace unas fiestas increíbles también. Te la voy a presentar.
1: Ay, precioso.
0: Te va a caer muy bien, ¿eh?
1: Imagínate.
0: Y aparte ella es cara.
1: Ah, bueno, ok.
0: Ella toma pura botella exportada.
1: Oh, mira, bien pudiente la gente.
0: Bien pudiente, tú, bien pudiente.
1: Ocupamos amistades de esas.
0: Puras amigas, por eso solo leo los mensajes de mis amigas pudientes.
1: Imagínate, las otras dicen, corazón, no lo he leído el mío.
0: Cuando yo sea grande, quiero ser como ustedes. Ora, pues tampoco estamos tan grandes.
1: Bebé, yo lo que iba a decir, yo no te ando manejando esa altura todavía.
0: Yo tengo 22 años y en noviembre voy a cumplir 23 años.
1: Oh, ya me iluminaste otra vez. Tin, tin, tin, tin, tin, tin, tin. Después del
0: 22,
1: sigue el
0: 23. Después del 23. Oh. Sí, mira. Mire, bien filosófico hoy, sí, tú, qué bárbara.
1: Mira, ¿qué comiste?
0: Bienvenido. Gracias a todos los que están a través del TikTok. Ya somos una comunidad de 80 mil personas. Cuando lleguemos a las 100 mil personas, vamos a hacer una fiesta. Vamos a pedirle al jefe que nos haga una fiesta de TikTok. Recuerden que todos los que vengan a pegar su calca hoy van a tener también la oportunidad de entrar a estos sorteos que vamos a tener de mundialistas, amiga.
1: Unas dinámicas que vamos a tener mundialistas, pero bebé, la condición es que cuando vengan tengan su calca. Si no tienen su calca pegada, pues no hay.
0: No se les va a entregar. Entonces,
1: ¿cómo se les va a entregar la calca? Si ustedes vienen ahorita, se les puede pegar la calca.
0: Taxistas, carros privados, particulares, hasta los camiones que tiene el gobierno, motos. Podemos ponerle todo. Y si no tienes carro y andas a patín, pues en la espalda te lo pegamos. El chiste es que andes con tu calca.
1: En la frente, y no te lo vas a quitar todo el mundial. La gorra, bebé, para pegar ahí. Mire, que hay gente que le gusta tener esas en sus bicicletas, bebé. Ellos andan portando orgullosamente su calca de Latidos 89.7 FM.
0: Así es, mi querida Nat. Oye, nos vamos a la pausa con la identificación de la hora y vamos a regresar con más en esto que es Huevos Días, amiga, ¿te late?
1: Así es, me late chocolate, porque aquí se siente el amor.
0: ¡Vámonos!
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1: Las 11 con un minuto.

0: Ay, oiga, perdón, pero estamos nosotros atendiendo a todos los fans que están aquí afuera de la estación y estamos muy contentos. Corrimos como nunca, corrimos como si dijeran, ¡es el último en pagar! Oigan, no manche, de verdad, qué gusto poder saludar a toda la gente que escucha la frecuencia del 89.7. Acabamos de pegar nuestra calca número 1000. Entonces estamos muy contentos. Saludos a todos los que nos están viendo a través del TikTok. ¿Cómo se llamaba el señor?
1: Saludos,
0: se me olvidó su nombre.
1: Don Miguel Muñoz. Saludotes.
0: Don Mickey. Ay, Don Mickey, que hasta como Maluma Baby todo el asunto canta, Don Mickey. Qué bárbaro.
1: Me encanta que él nos dice: yo les mandé la foto del desayuno. Así, bien lindo, ¿eh?
0: Así es. Ahí estaba mostrando la foto mi querida Fátima, ahorita precisamente. Y bueno, pues esta imagen la vamos a subir a través de las plataformas digitales. También síganos en nuestras redes sociales como Latidos FM Chetumal. Así estamos en Facebook y Latidos FM Oficial en Instagram y TikTok, amiga.
1: Así es, hermoso. Así que recuerden que en un ratito va a venir Carlita, usted ya puede mandar su mensajito. Y si tiene alguna duda, no se quede usted con las ganas y pregunte, bebé.
0: Pregunte. Oye, dice que él es el que manda la foto de los huevos, la foto de las hamburguesas.
1: Y dice, es que mi esposa me lo cocina. O sea, ¿sí lo consienten en casa?
0: Sí, ahí sí, se ve un señor consentido, mimado, sí se ve, sí se ve.
1: Niños, ¿eh? Así es.
0: Oye, pues bueno, ya tenemos a Carlita con nosotros. Recuerden seguir mandando sus mensajes 83 983 102 50 55. Mande su nombre, no su nombre, su fecha de nacimiento, su signo zodiacal. Y también nos puede mandar su fecha de nacimiento, signo zodiacal, si son hombre o mujer, y su pregunta. Así de rápido. Y bueno, pues ya están llevando los mensajes. Mande su mensaje. Entre más rápido lo mande, van a ser los primeros que vamos a estar leyendo. Recuerde, 983-102-50-55 es el teléfono al cual usted se tiene que comunicar. Mande su fecha de nacimiento o signo zodiacal, hombre o mujer, y la pregunta. Y la lectura de carta es completamente gratis. Vamos a cambiar de fondo porque ya está Carlita dispuesta a darlo todo.

0: Hola, Pablito.
1: Once de la mañana con 7 minutos, ya estamos más que listos para darle lectura a todos y cada uno de sus mensajes que tenemos precisamente en esta mañana. Y bueno, para que nuestra querida Carlita haga lo propio, haga lo suyo y puedan ustedes también conocer un poco más de las respuestas de sus preguntas. Damos inicio, mi querida Nat.
0: Así es, hermoso. Ya sabes que Carlita está más puesta, mira aquí, ya está ella acomodando sus cartas. Ella viene con todo, ¿eh? Martesito rico.
1: Terminación 0737, mi querida Carlita. Terminación 0737, ya está también más que lista y listo para poder disfrutar de esta precisamente lectura de cartas que les damos aquí, cortesía de nuestra querida Carlita. Sigan a través de sus plataformas digitales, también a través de sus dispositivos móviles, para que puedan conocer ustedes cuál es lo que les quiere decir Carlita el día de hoy. Ya estamos listos, terminación 737. Hola, soy mujer del 64. Del mes de octubre, el 16 de octubre del 64, mi signo zodiacal es Libra. Quiero saber sobre mi futuro, trabajo, familia y salud.
2: Te sale la mejor de las cartas y no nada más eso, también te sale la segunda de la mejor de las cartas. Te vienen cosas muy buenas para ti, llegada de dinero, incluso te reconcilias con alguien de tu pasado y es con un hombre.
1: ¡Órale!
0: Y nos dice terminación 53. Hola, buenos días, soy mujer del 140289. Quiero saber qué me dicen las cartas de mí.
2: Debes de tener mucho cuidado porque hay una mujer que te envidia demasiado, convive contigo, platica contigo, tú confías en ella, es más joven que tú y es clara de color.
1: Perfecto, muy bien. Terminación 546 dice, hola, buenas tardes, soy hombre Aries. ¿Cómo miré en el trabajo y en el dinero el mes de junio?
2: Ok, hay una mujer que no te va a dejar avanzar en tu trabajo, te va a estar dando mucho dolor de cabeza, ella es morenita de cabello corto y es más grande que tú, échale ganas.
0: Y nos dice terminación 87. Buen día, mujer Acuario del 220191. Quisiera saber de todo lo que me digan las cartas, amor y economía.
2: Ok, aquí te veo dos personas luchando por tu corazoncito. No vas a saber qué hacer o te vas a meter en problemas. Viene mucho amor para ti.
1: Perfecto, dice terminación 546. Hola, buenas tardes, hombre Aries. ¿Cómo miré en el trabajo y en el dinero en el mes de junio? Bendiciones para todos.
2: Te anuncia llegada de dinero para ti, vas a estar bastante bien, no te veo peleas ni problemas con nada.
0: Terminación 84, dice 30 de septiembre del 97, hombre, ¿cómo mira esta semana en todo?
2: Aguas cuando andes en la calle, te veo con mucho, mucho peligro. De hecho, alguien está pensando en ti para hacerte daño.
1: ¡Ay, qué miedo! Terminación 546 dice... 21 de agosto, perdón, terminación 745, 21 de agosto de 1868. Soy mujer, ¿por qué mi economía no avanza y quién me tiene tapada mi suerte?
2: Ok, tu suerte te la tiene tapada una mujer, esa mujer es más grande que tú, puede ser hasta por 4 años o 4 meses más grande que tú, incluso esa mujer te dio algo de tomar y se te bloquea tu llegada de dinero, aunque te voy a decir algo, que en 4 semanas o 4 meses tu situación económica va a mejorar.
1: Ay, qué bueno, porque de repente es terrible cuando nosotros nos vemos complicados, sobre todo porque la economía es algo necesario hoy en día.
2: Sí, la verdad que sí, ahora sí que estamos bien apretaditos, pero échenle ganas, hagan rituales, anímense ustedes solitos y van a ver que van a ver las cosas diferentes.
1: Perfecto.
2: Está, listo, bebé. Amigos.
0: Y tenemos terminación 33, dice, bonito día, mujer, del 16 de febrero del 81. Quisiera saber si recibiré un recurso monetario que estoy esperando. Gracias, saludos.
2: Sí, sí, lo vas a recibir, amiga, te va a ir muy bien.
1: Terminación 745, 12 de marzo del 72. Soy hombre, ¿por qué nada de lo que hago prospera? ¿Quién me tiene tapada mi suerte o mi camino?
2: Bueno, aquí me habla de que tienes una situación mala con el lado materno. Tienes que sanar esa relación y tu situación económica sana al mismo tiempo.
1: ¡Órale!
0: Y terminación 22, dice 9 de junio del 2004, mujer. Mi vida en general, dice, ¿cómo va a ir? ¿Voy a lograr mi propósito? Un consejo, dice, para... mi relación amorosa.
2: Ok, te viene llegada de dinero para ti, habla de dolor de cuerpo, habla de dolor de huesos, pero son emocionales, tienes que sacar una depresión muy profunda que tienes dentro, amiga.
1: Perfecto, terminación 980, dice, buen día, soy hombre del 20 de octubre de 1962, ¿cómo me irá económicamente?
2: Económicamente te va a ir bastante bien, pero vas a ayudar a una mujer, esta mujer es de tu familia y la veo en un proceso legal.
0: Y terminación 22 dice 3 de mayo del 2000. Hombre, ¿cómo mira en el negocio esta semana?
2: Te va a ir bastante bien, incluso te sale la segunda de la mejor de las cartas. Vienen compromisos fuertes para ti y tu negocio, te va a ir muy bien.
1: Terminación 134 dice, hola, buenos días, soy mujer del 4 de julio de 1986. ¿Qué me dicen las cartas?
2: Hay una mujer que le gusta mucho la fiesta, le es muy coqueta, le gusta mucho lo ajeno y principalmente amores. Esta mujer se va a querer meter con tu marido, así es que ten mucho cuidado. Vas a tener una señal, un mensajito de quién es alrededor de 2 días. Tienes la mejor de las cartas, amiga.
0: ¡Qué padre, qué suerte! Terminación 27 dice... soy Capricornio del 60175, mujer. Estoy en una relación, tengo futuro con él, ¿sí será mi esposo?
2: Fíjate que a ti te veo más emocionada que a él. Él no está tan interesado más. Sin embargo, sí pudieran llegar a ser esposos, pero tú eres muy tóxica.
1: ¡Oso! Conozco muchas de esas, ¿eh? ¡Qué bárbara!
0: ¡Qué fuerte!
1: Si yo amo a una persona, Carlita, pero esa persona es muy tóxica, ¿podemos hacer algún tipo de ritual o algún tipo de remedio para que empiece a confiar en nosotros?
2: Sí, sí hay. De hecho, la brujería no nada más es para la otra persona. Hay autoembrujos para poder quitarse lo tóxico, para que seas más cariñoso, para que no seas más frío o para que seas más frío.
1: Oye, también. Y hasta nosotros nos beneficia porque nos da más seguridad a nosotros mismos, ¿verdad? Así ¡qué es. Maravilla! Terminación 776, 31 de mayo del 82, mujer, saber de todo.
2: Ok, te veo en un problema o un proceso legal, incluso puede ser tú o alguien muy allegado a ti, sería un hombre muy joven.
0: Y terminación 20 dice, buenos días, Carlita, soy mujer del 16 del 0882. Quiero saber cuáles son las intenciones de mi pareja con nuestra relación.
2: Tiene muy bonitas intenciones. De hecho, aquí tú puedes dominar la relación, él se va a dejar dominar como tú quieras.
1: ¡Awesome!
2: Ahí sí.
0: Pégame, pero no me dejes.
1: Terminación 598. Hola, buen día. Quiero saber qué me espera en mi trabajo, si habrá cambios buenos o malos. Soy mujer del 21 de septiembre de 1993.
2: Bueno, para ti te estoy viendo un acomodo, un viaje o un movimiento de trabajo.
0: Y terminación 34 dice, buenos días, soy hombre del 1 de octubre del 79. Lo que me digan las cartas, gracias.
2: Alguien se va a llevar una desilusión, es un hombre joven, claro, de color y tiene que ver con dinero, incluso van a tener una discusión, parece ser un familiar tuyo.
1: Órale, pues dice, tenemos otro que dice aquí, terminación 487, hola, buen día, soy hombre, fecha de nacimiento el 6 de agosto de 1977, quisiera saber sobre cómo me irá en una oferta laboral a la que me he postulado.
2: Te va a ir bastante bien, solamente debes de tener mucho cuidado con lo que salga de tu boca porque te puedes llegar a meter en un problema muy fuerte.
1: Ay, ni has empezado a trabajar y ya estás en problemas, ¡qué bárbaro!
0: Y tenemos otro mensajito, terminación 64, nos dice, huevos días, soy hombre del 68 de septiembre, gracias. Me imagino que lo que quieres saber, lo que las cartas le quieran decir.
2: Viene una mujer con muy malas intenciones para tu vida. Esta mujer es tentación, puede ser un amante. Te va a meter en problemas y también te va a embrujar.
1: Oso, pues hay que hacer el ritual para repeler los embrujos, ¿va?
2: Sí.
1: Hay que
2: sí.
1: Hacerlo, tilín, tilín, tres veces.
2: Clín, clín, clín, clín, clín, clín, clín.
0: Tú ya estás bien embrujado.
2: Oye, esa también me gustó, tilín, tilín, tres veces.
1: Vamos, tilín, dale.
0: Eso, tilín.
1: Terminación 449, buenos días, soy del 3 de marzo del 99. Quiero saber cómo miré mi relación con mi esposo y cuánto esperaremos bebé.
2: Ok, en esos momentos te veo a ti peleando con tu esposo, te veo también siendo muy tóxica, van a pelear por situaciones de dinero, por el momento no veo bebé.
1: Perfecto, muy bien, sí, bueno pues.
0: Tenemos un cortecito, ¿no?
1: Sí, vamos a la pausa del minuto 15, pero regresamos con más. Sigan mandando sus mensajes porque recuerde que nosotros de este lado con muchísimo gusto vamos a estar recepcionándolos y dándoles lectura. Ya volvemos.
3: Huevos días. 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
4: Las 11.
3: Con 16 minutos.
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1: Y así de rápido estamos de vuelta, 11 de la mañana, 11 de la mañana con 20 minutos y continuamos transmitiendo completamente en vivo. Les recordamos mandar sus mensajes, seguir mandando sus mensajes porque nosotros con gusto le estamos dando lectura de este lado y también le damos lectura a todos los mensajes que nos lleven a través de nuestras plataformas digitales, como nos encuentran en Facebook como Latidos FM Chetumal y a través de tu live, mi querida Carlita.
2: Salgo como Carla Viri o como Carlita Viri.
1: Perfecto, muy bien, qué gusto, mi Carlita Viri. Y bueno, pues continuamos. Y dice de este lado, terminación 410. Buen día, quisiera saber acerca de las cartas. ¿Cómo me va? Soy signo de Leo. Me informa, por favor. Excelente día.
2: Debes de tener mucho cuidado con una traición de parte de un hombre de tu misma edad. Economía no veo.
0: Y nos dice terminación 08. Soy hombre del 3 de noviembre del 83. Quiero saber del amor, dinero, salud. Gracias.
2: Hay alguien que te está investigando y es para tener una relación contigo. Esa mujer es casada.
1: Terminación 736, buen día, soy mujer del 17 de abril del 2002, quiero saber sobre mi relación.
2: Viene una temporada o más bien dos semanas de muchos celos, pero de bonitas sorpresas.
0: Terminación 44, dice, buen día, soy mujer del 20 de noviembre del 80, quiero saber si me va a ir bien en mi emprendimiento.
2: Te va a ir bastante bien, solamente ten todos tus papeles en orden porque te van a llegar a revisar.
1: Terminación de la lectura de cartas de este bloque. Así es. Continuamos con más. Estamos iniciando un nuevo mes, mi querida Carla. Hoy es tu primer programa precisamente de este mes. ¿Algo que tengamos nosotros que hacer cada vez que inicia un nuevo mes?
2: Ok, este mes tiene que ver mucho con los hermanos y los amigos. Aquí lo más importante es que tengamos una buena relación con los hermanos y con los amigos. En automático, cuando tú tienes una buena relación con tus hermanos, tus amigos van a ser buenas personas. Si tú estás peleando con tus hermanos, tus amigos se van a volver enemigos. Entonces, este mes tiene mucho que ver de cómo vas a estar con ellos, si bien o mal.
1: ¡Ay, qué padre! Ay, ¡qué interesante! Muy bien. Muy bien. Terminación 829. Buenos días para todos. 03-2193. Soy hombre. Quiero saber sobre mi salud, dinero y amor. ¿Cómo voy a salir en unos análisis?
2: Te veo en operación. Veo una operación para ti. Vas a salir bien.
0: Terminación 85 dice, buenos días, soy Aries del 40479, en el amor, gracias.
2: Ok, te veo en una separación y es por algo que tú hiciste, tienes que calmar tu carácter, tus enojos, porque te van a pedir una separación, así es que échale ganas.
1: Terminación 866, buenos días, soy mujer del 210868, estoy en trámite de mi casa, ¿cómo va a salir favorable? Gracias, bendiciones para todos.
2: Amiga, debes de poner atención en todo lo que firmes, porque veo como que se van a llevar algo que te corresponde. Puede ser un robo, puede ser una estafa o algo así. Incluso te veo carta de brujería, chécate.
0: Y nos dice terminación 05. Hola, buenos días, soy del 22 del 12 del 2002. Soy mujer, quiero saber cómo mira con la pareja con la que estoy. Últimamente peleamos mucho.
2: No veo amor, algo está pasando en la relación, veo mucha frialdad, veo cada quien por su lado. De hecho, yo te puedo decir que el amor se está muriendo.
1: Ay, qué triste. Terminación 175. Buenos días, soy hombre del 14 de agosto del 57. Saber del trabajo y amor, gracias.
2: Ok, veo pérdidas económicas para ti. Debes de tener mucho cuidado porque vas a estar haciendo una muy buena temporada. Incluso te habla de un proceso legal.
0: Y nos dice terminación 80, dice, soy mujer del 50562. Quiero saber de todo.
2: Hay alguien que se aleja de tu vida. Puede ser un hijo, puede ser un hermano. Se va muy lejos.
1: Ay, órale, qué onda. El día de hoy sí está muy, muy,
2: muy movido
1: el asunto, porque hay días en los cuales estamos muy, muy concentrados en una onda, pero yo creo que como es inicio de mes está muy movido. Me decías que tenemos que hacer nosotros precisamente un ritual para inicio de mes para que tengamos carguemos buena energía sobre todo y este mes nos vaya bien.
2: Así es, este mes es bien importante tener una buena relación con ellos para que todo fluya a tu favor. Es bien importante también llorar todos los sentimientos que tenemos por dos simples razones, porque tenemos a dos signos zodiacales y tiene que ver con el llanto y con la hermandad. Entonces saca lo que tienes guardado para que sea algo renovable para ti.
1: Ay, bueno, eso ayuda a purificar, llorar sí, ayuda a purificar,
2: la
1: ¿no?
2: Verdad que sí.
1: Ay, qué bueno. Dice, buenos días, Carly, soy hombre del 13 de mayo del 2008, quiero saber qué me hicieron brujería y quién fue. Saludos a Will.
2: Ok, fíjate que aquí aparece una mamá soltera, esto tiene alrededor de 9 días, 9 semanas o 9 meses, no se logra ver aquí, pero es 9, 9, 9 y este está al revés, pero también te marcaría como un 9.
0: Y dice terminación 63, dice mujer Aries del 210392, quisiera saber si Diego tiene sentimientos sinceros hacia mí y si volverá a buscarme, gracias.
2: Sí tiene buenos sentimientos, esta persona está muy enfocado en el lado laboral, su trabajo es fuerte y peligroso, sí hay sentimientos de amor, pero es muy frío.
1: Buenos días, soy hombre del 13 de mayo del 2008, quiero saber qué es lo que piensa de mí y qué pasará con esta chica, es del 220307.
2: Fíjate que veo una ausencia, van a estar separados o ausentes 2 semanas y después esto se vuelve tan fuerte que veo hasta matrimonio.
0: Uy, terminación 64 dice, hola, soy mujer del 19 de marzo del 72, quisieras de mi salud, familia y amor.
2: Ok, en tu salud veo problemas en tu estómago, incluso tienes que ir al doctor porque también te veo en una operación.
1: Muy bien, dice, de este lado son terminación 745, soy 28 de marzo de 1972, soy hombre, necesito saber que voy a poder pagar todas mis deudas o me van a embargar y si la enfermedad que tengo se me va a quitar.
2: Te sale embargo, amigo.
0: Terminación 53 dice, buen día, soy mujer Virgo del 10-09-94. Saber de todo, si estoy embarazada, pero saber si todo estará bien.
2: Sí, estás embarazada y todo va a salir muy bien. Hasta ahorita veo parto natural.
1: Muy bien, terminación. Terminación 872, buen día Nati, Will y Viri, soy mujer del 140973, quisiera saber cómo me va a ir este mes de junio, gracias.
2: Se va a acercar a ti un hombre, este hombre trae intenciones supuestamente de amarte, pero solamente es para llevarse tu dinero, así es que ten mucho cuidado, te veo en éxito económico.
0: Y permítame, hay que esperar, permítame. Hay que esperar, preciosa. Y ya saben ustedes que estamos nosotros a través de Facebook de Latidos FM Chetumal. Así que usted ya sabe conéctese, que nosotros ahí seguimos. 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
2: Listo, amigo.
1: Muy bien, terminación 872, terminación, a ver, dice por acá, terminación 487. Hola, buen día, soy hombre, fecha de nacimiento es del 6 de agosto de 1977. Quisiera saber sobre mi relación de pareja.
2: Ok, fíjate que veo como que todo se va a volver a la normalidad. Veo muchas discusiones y las discusiones se ven por dinero.
0: Y nos dice también terminación 91. Buenos días, soy del 3 de junio de 60. ¿Cómo me irá mi futuro, salud y amor?
2: Te va a ir bastante bien, tienes la mejor de las cartas. Te vienen dos sorpresas para ti y una tiene que ver con una reconciliación de alguien de tu pasado.
1: Terminación 121, huevos días, soy hombre del 13 de mayo del 2008, quiero saber cómo me irá en el amor.
2: Uy, te voy a explicar. Tú te vas a meter con alguien y ese alguien va a salir embarazada, pero no es tuya, así es que ten mucho cuidado.
1: Ay, qué terrible, ¿eh? Con premio va a venir entonces.
0: Y nos dicen en las redes sociales, mujer del 100581, ¿cómo me irá en mi relación?
2: Ok, bien, veo muchos celos, discusiones y celos mal infundados, se podría decir, porque no veo infidelidad. No vas a aguantar los celos o la presión de los celos, veo separación.
0: Ay, qué cosas.
1: Termina, es como una olla express, ¿no? Sí. No, la presión es la que termina rompiendo todo.
2: Ya no aguanto y mejor aquí termina
1: mejor
2: todo.
1: Mejor aquí
2: sí.
1: Corrí que aquí quedó. Terminación 145, hola, buen día, soy del 13 de septiembre de 2003, lo que las cartas me quieran decir.
2: Ok, en el lado laboral y economía vienen cambios importantes para ti. Incluso alguien te hizo una promesa y te la va a cumplir. Tiene que ver con dinero.
0: Y terminación 78 dice, buenos días, soy mujer Piscis del 83. Ves si mi ex del 87 me busca, a pesar de que no cruzamos caminos. ¿Hay regreso amoroso?
2: No vas a regresar con él. Él intenta buscarte, sí, pero yo creo que nada más como satisfacción visual, porque no veo que regreses. Tú estás con una persona en estos momentos.
1: Perfecto. Terminación 694, mujer del 7 de junio de 1981. ¿Cómo me irá en el amor en los próximos meses?
2: Ok, te va a ir bastante bien, solamente que no te estreses porque no hay dinero. Dicen que el dinero, ok, cuando sale por la ventana, el amor entra por la puerta, sepa cómo es, pero no te desesperes, no va a haber lana, pero amor sí.
0: Y hay que esperar, bebé, hay que esperar. Vámonos mientras un cortecito y continuamos, porque aquí se siente el amor.

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1: Las 11 con 30 minutos.
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3: Y así de rápido estamos de vuelta, 11 de la mañana, 11 con 31 minutos. Y seguimos nosotros dándoles lectura de este lado. Continuamos, mi querida Carlita, con mucho gusto. Terminación 701, dice, soy mujer libre del 5 de octubre de 1986. Quiero saber sobre todo a mi alrededor o si hay envidias.
4: Sí hay envidias, hay falsedad y villanía de parte de una persona hacia contigo. Es una mujer de caderas anchas. Y también te sale un hombre que está investigándote, está enamorado de ti.
5: Y terminación 02 dice, buen día, soy mujer del 20 de mayo del 95. Quiero saber sobre qué me depara en el trabajo.
4: Viene una traición de parte de un hombre, tú te vas a dar cuenta porque incluso hasta vas a llorar, es algo que no te esperas.
3: ¡Órale! Terminación 035, buenos días, del 15 de febrero del 99. Hombre, quisiera saber qué me dicen las cartas.
4: Hay una mujer que llega a tu vida, pero esta mujer no es en el lado sentimental, es en el lado laboral. Te va a hacer la vida de cuadritos y veo que pierdes economía.
5: Y nos dice también, dice, hola, buen día, soy mujer del 4 de marzo del 94, lo que las cartas me quieran decir.
4: Ok, hay un hombre aquí que te va a pedir una segunda oportunidad, no me dice para qué, pero merece que le des una segunda oportunidad.
3: Segundas oportunidades, sí se vale, no se
4: sí
3: vale.
4: Se puede,
3: porque
4: sí
3: uno
4: se
3: no
4: puede.
3: Aprende, no nace sabiendo.
4: Así es.
3: Terminación 657 del 130991, mujer, tengo un proyecto de trabajo, soy Virgo, ¿cómo me va a ir?
4: Te va a ir bastante bien, el mundo del dinero está en ese camino, te va a ir muy, muy bien.
5: Y nos dicen aquí en las redes sociales, buen día, soy mujer del 14 de diciembre del 99, lo que las cartas me quieran decir.
4: Te vas a llevar una desilusión, hay una mujer que se intenta meter en tu relación sentimental, así es que guacha ahí, abre bien tus ojitos, tienes la mejor de las cartas, no hay brujerías.
3: Ay, fíjate de tus amigas o de quién te rodea, qué bárbara. Terminación 235, soy mujer del 15 de noviembre del 93, quiero saber de todo.
4: Cariño y buenas intenciones de una persona que se va a acercar a ti para pedirte un apoyo. Y el apoyo puede ser económico, algo de mucho valor y te lo regresa, puedes confiar.
5: Y nos dice esperar, así es. Y recuerden, bebé, que también nosotros aquí les andamos haciendo la pega de calcas, precioso. Así que usted puede venir en estos días en horario de huevos días y nosotros les pegamos su calca. Ya saben que de 9 de la mañana a 12 el día, bebé.
3: Así es, y si no tenemos calcas, pues aunque sea una palmadita en la espalda, pero les pegamos algo.
5: Así es.
3: Terminación 188, hombre del 09 de febrero de 1980, a ver si mi hija es mía. Buenos días.
4: Sí, tu hija es tuya, completamente.
5: Y dice redes sociales, buen día, soy hombre del 9 de febrero del 80, lo que las cartas me digan.
4: Hay una mujer que va a pelear contigo, esta mujer es mamá soltera y tiene que ver por una traición, algo del pasado.
3: Terminación 035, mujer del 12 de julio del 95, quisiera saber sobre el amor, salud y dinero.
4: Amiga, alrededor de 9 días viene un llanto para ti, tiene que ver por alguien que se fue o se está yendo.
3: Dice...
5: Y nos dice, buenos días, soy mujer del 19 de mayo del 83, saber de todo.
4: No puedo contestar esa.
3: Ok, dice terminación 737, hola, me gusta su programa, más cuando salen las cartas, a llorar. Dice, soy del 640604, quiero saber cómo estoy con mi esposa, mis hijos, mi salud y dinero.
4: Estás bastante bien, aquí me habla de que tuviste una pérdida económica en el pasado, pero te vas a empezar a recuperar, no veo buen sexo, échale ganas.
3: Ay, pobre.
4: Tilín, tilín, tilín, tilín, tilín, tilín.
5: Y nos dicen aquí en las redes sociales, hombre del 17 de julio del 75, saber de todo.
4: Te vas a llevar una desilusión, pero vas a abrir los ojos después de que eso pase y tu situación económica va a mejorar. No sé de qué se trate, pero después de eso, tu vida va a cambiar.
3: Ay, qué bueno. Mientras sea para mejorar, todo está espectacular.
4: Perfecto, que pase lo que tenga que pasar.
3: Que tenga que pasar y que pase rápido. Terminación 865, buen día, soy mujer del 070690. Quiero saber cómo me va a ir en mi semana de cumpleaños.
4: Te va a ir bastante bien, toda tu suerte, hay una mujer que la quiere, esta suerte convive contigo, muy, muy parecida a ti y es de tu misma edad, cuídate de ella.
5: Ay, ay, ay.
4: La envidia, ¿verdad, amigos?
5: La verdad que sí, bebé. Eso como que es algo que... Eso es como una plaga, bebé. Una mala plaga.
4: La verdad que sí.
3: ¿Cómo funciona esto de cuando alguien te envidia, Carlita, y tú te haces algún ritual? ¿Cómo se le regresa a la otra persona?
4: No se le regresa. Simplemente tú quedas completamente reforzada tu aura, principalmente, para que nada pueda atravesar eso y llegar a tu cuerpo. Entonces, si se le regresa, pues... lo que te desees se le va a regresar, si no, pues ahí queda, pero porque sí hay trabajos para regresar la envidia, amigos, sí los hay, ¿eh?
3: Ay, porque hay gente mala que te desea que te vaya mal, que no te den el trabajo, que no se junte tu novio contigo, tu novia, ¿no?
4: Pero te voy a decir algo, cuando una persona está protegida, que tiene protección, tiene sus brujos, no lo sé, cuando tú empiezas incluso hasta mal pensar, ahí sí se te puede estar regresando todo. Hasta lo que tú le envías en sentimiento, en intención, en todo, se te puede estar regresando cuando ya hay un tipo de protección.
3: Por eso es importante que uno piense en uno mismo,
4: sí,
3: nada más,
4: de
3: ¿no?
4: hecho, cuando tú te enfocas en ti, no te preocupa
3: todo
4: nada
3: fluye,
4: más.
3: Amiga.
4: No tienes ni tiempo.
3: ¡Ay, eso me gusta, amiga! ¡Muy bien!
5: Y, bebé, continuamos. Dice, hombre del 19 de marzo del 97, ¿mi esposa regresa conmigo?
4: No, por el momento, bueno, al menos que tu situación económica cambie o te está pidiendo cambios muy importantes, entonces tendrías que echarle o trabajar mucho en eso.
3: Terminación 964, hola, soy mujer del 19 de marzo del 72, saber de todo.
4: Hay una mujer que te hizo una promesa y te la va a cumplir alrededor de 7 días, debes de tener mucho cuidado con las traiciones.
3: Mira, aquí nos vuelve a mandar mensaje la persona precisamente que no pudimos responderle mensaje. Eso es porque cuando Carlita ve algo muy difícil, entonces eso no te lo puede decir al aire por cuestión de integridad, ¿no?
4: De
3: por cuestión.
4: Ajá, y hay palabras que igual no se pueden mencionar aquí. Y cuando eso pasa, yo les aconsejo que traten de buscar una ayuda más directa, más fuerte o más para esa persona solita, para que se pueda ver qué es lo que está pasando.
3: Claro, ¿cómo te podemos contactar, amiga?
4: Ok, aquí está mi número. Es el
5: 983-134-0469.
3: Ahí está. Oye,
4: gracias.
3: Como tiene todo lo de las cartas, la información y lo que le damos aparte, no le entra el número de teléfono, ¿va?
4: ¿Cómo, perdón?
3: Digo, como estamos saturados de información,
4: ¿sí?
3: No entra el número de teléfono,
4: sí,
3: ¿no?
4: Se me olvida, se me va todo.
3: Esto no es de Dios. Oiga, terminación 121 dice, huevutos días, soy hombre el 13 de mayo del 2008. Quiero saber qué pasará con la chica que estaba conociendo. Ella es del 220307.
4: Bueno, aquí me marca que se pierde la relación y lo bonito que había o pudo haber, se pierde, no le echaste ganas.
5: Y nos dicen aquí en las redes sociales, mujer del 19 del 10 del 81, saber del amor.
4: Ok, en el amor te marca triunfo amoroso, una unión muy fuerte y veo embarazos, viajes importantes, te va a ir muy bien.
5: Uy,
3: muy bien, terminación 190. Hola, buen día, soy hombre del 26 de abril del 81, quisiera saber de todo.
4: Ok, amigo, te vas a fijar en una mujer que tiene pareja y te puedes meter en serios problemas. Incluso esa persona pudiera agredirte o hacerte algo más, aguas.
5: Ahí no es.
4: Ahí no.
5: Mujer del primero del 1277, saber del dinero, salud y amor.
4: Ok, tu economía está de cabeza, después se va a componer alrededor de 8 días, 8 semanas, vienen cambios importantes para ti, el dinero llega.
3: Órale, pues qué padre. Dice terminación 175 del 19 de mayo del 83, saber de todo.
4: Ay, tú tienes un presentimiento y el presentimiento tiene que ver con un hombre y hazle caso a tu presentimiento, te vas a enterar de algo.
5: Y nos dice que hay que esperar.
4: Aguanten, chicos.
5: Presentimiento, sí, bebé, a veces hay que seguir nuestra intuición, sí. Porque esa no se equivoca, bebé.
4: Ojo de loca.
3: Jamás se equivoca.
5: Es preciosa, a veces hay que hacerle caso a las señales.
4: La verdad que sí, porque las señales, los sueños, amiga, ahorita los sueños todo trae mensajes poderosos. Listo, amigos.
5: Y nos dice, hombre, del 2809 Virgo, saber del amor y del dinero.
4: Ok, debes de tener mucho cuidado de cómo estés tratando a tu pareja porque vas a perder relación sentimental, incluso veo separación,
3: Apas. Ay, qué terrible. Dice, terminación 975, buenos días, Carlita, soy hombre del 110886. Quiero saber de la salud, amor y economía.
4: Ok, tu economía está bastante bien, tu salud está bastante bien, en el amor no te veo nada.
5: Y nos dice, redes sociales, mujer del 16 del 1081, lo que las cartas me quieran decir.
4: Alrededor de 7 días vas a tener una pérdida económica por tu propia mano, vas a soltar algo y lo vas a perder, así es que cuida monedero, cartera, celular, todo.
3: Perfecto, terminación 836. Buen día, ¿me podría repetir el número de Carlita, por favor?
5: Claro que sí, 983-134-0469.
4: Gracias.
5: Y nos dice, mujer del 6 de abril del 83, saber de mi futuro con mi pareja.
4: Ok, amiga, te sale la mejor de las cartas. Sí. Alrededor de 7 días o 7 semanas hay una mujer más morenita que tú que se va a querer meter con tu pareja, así es que no te despegues de él.
3: Órale, no, ni lo sueltes ni para el baño. ¿A qué hora alguien se está lavando las manos o se quedó atorada y te lo va a bajar?
4: Oye, te voy a decir algo. ¿Tú sabías que tú puedes detectar cuando tu pareja está con otra persona porque su olor es diferente?
3: ¿En serio?
4: Es olor de otro hogar, realmente eso pasa. O sea, te llega el olor así de que hueles como a viejito de otra casa. Ahí es, amiga, te están pintando el cuerno.
3: Hay que prestar atención en eso, como la canción huele a esa leña de otro hogar.
4: Exactamente.
3: Ay, mira, yo que soy muy musical y todo el asunto.
5: Y continuamos, mujer del 8 de marzo del 79. Saber del amor y de la economía.
4: Ok, te va a ir bastante bien en el amor, incluso veo reconciliaciones, pláticas y viajes, pero en tu economía viene una revisión, así es que ten mucho cuidado si tienes negocio.
3: Órale, terminación 627. Buenos días, mujer del 14 de abril del 79. Quisiera saber sobre mi relación a distancia, si algún día nos veremos y si realmente estará enamorado, como dice de mí.
4: No se ve que dé la vida por ti, a lo mejor apenas esto está creciendo, si están muy distantes, pero veo el encuentro, se van a ver.
5: Y tenemos, dice, terminación 08. Soy hombre del 3 de noviembre del 83. Quiero saber del amor, dinero y salud. Gracias.
4: Ok, debes de tener mucho cuidado con una persona que le vas a hacer una traición. Tú le vas a hacer una traición a esa persona. Te van a descubrir y te vas a meter en un problema. Así
3: ay,
4: que
3: te encanta
4: cuidado.
3: Andar de pillo.
4: Cuidado, ¿no? Cuidado.
3: Oye, también llega una etapa en nosotros los hombres y en las mujeres también que nos encanta, ahora sí, la adrenalina. Es importante que nosotros sepamos qué es lo que queremos porque si no podemos terminar solos.
4: Así es. De hecho, yo les voy a decir algo. Mira, yo siento que la fidelidad no existe. O sea, siempre va a haber una infidelidad, aunque sea por mensajes y todo eso. El que tú estés buscando, el que tú estés viendo qué encuentras, te va a traer mucho problema. O sea, tienes que trabajar mucho eso para que no te estés como que metiendo en problemas o estresándote.
3: Claro, o estarte renovando con tu pareja, ¿no? Haciendo
4: exacto,
3: cosas diferentes porque
4: eso es lo importante.
3: Lo que buscamos siempre es hacer algo diferente.
4: Eso es lo importante.
3: Muy bien, Carlita. Terminación 984. Buenos días, un saludo a todos. Mujer del 180893. Quisiera saber si les hacen brujería a mis hijos o a mi familia.
4: Veo muerto, veo hay un espíritu por ahí y habla de tus hijos, protege a tus hijos.
5: Wow. Terminación 10 nos dice, hola, buenos días, quiero saber de cómo mira en junio en el amor, economía, soy mujer del 280780.
4: Economía bastante buena para ti, en el amor no veo infidelidades, pero hay una mujer del pasado como que quiere buscar o quiere regresar o quiere tener otra oportunidad con tu pareja.
3: Perfecto, terminación 121, huevitos días, soy hombre del 13 de mayo del 2008, quiero saber si regresará la chica que estaba conociendo, ella es del 220307.
4: Sí, sí regresa para ti solito.
3: ¡Ay, rayado!
5: Terminación 53, dice, buenos días Carlita, soy hombre del 120569, ¿cómo me va a ir en la relación con mi esposa?
4: Te va a ir bastante bien, veo 3 viajes importantes para ustedes dos. Están de cabeza, pero veo problemas que yo creo que todos tenemos porque tu relación de pareja está fuerte.
3: Pues qué bueno que está fortalecida. Terminación 703, buenos días Carlita. Quisiera saber si el papá de mis hijas está bien de salud y si tiene brujería. Es del 1209 del 81.
4: Está muy ausente, él debe tener mucho cuidado de no tocar el alcohol porque no va a poder salir de ahí y lo veo bien de salud.
5: Y tenemos otro mensajito, terminación 47, dice, soy del 280692, mujer, ¿podré salir de mis deudas?
4: No, por el momento, incluso vas a salir de tus deudas a mediados del próximo año.
3: Ay, pues hay que ahorrar, ¿eh? Porque no estamos para gastar ahorita. Terminación 975, soy mujer del 2906 del 99. Quiero saber por qué mi hermana me inventa cosas o por qué me deja mal con otras personas.
4: Su carácter de ella es muy fuerte y veo trabajo de brujería. ¿Sí? No digo que ella te esté embrujando, pero probablemente una brujería que tú tengas te está afectando con el lado materno que vienen siendo hermanas. o hermanos.
3: Uy. Oye, imagínate, y para que se estén encontrando las hermanas y todo el asunto, qué terrible.
4: Qué horror.
5: Y este mes no, este mes no peleen con los hermanos.
4: De hecho, te vas a dar cuenta cómo vas a estar con tus amigos, con tus hermanos. Va a tener mucho que ver tu mes, cómo estés con ellos.
3: Perfecto.
4: Estás mal, pues te vas a sentir mal.
3: Bueno, mientras que termina Carlita de hacer las cartas, vamos a la pausa del minuto 45 y regresamos con más.
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1: Las 11 con 45 minutos.
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0: Nuestro Facebook, encuéntrenos como Latidos FM Chetumal, así nos encontramos a través de nuestro Facebook oficial aquí en Latidos, y que por supuesto también estamos a través de la frecuencia y la página oficial de mi querida Carlita. Continuamos con darle lectura a los mensajes que tenemos en esta mañana. Terminación 190, Carlita dice: soy hombre del 26 de abril del 81, quisiera saber si alguien de mi familia me está haciendo daño.
1: No, no, no hay brujería de alguien de tu familia, pero hay algo que tú no cumpliste y tiene que ver con un pasado donde hubo un hijo.
2: Y nos dice, también dice: hola, buenos días, soy mujer del 4 de marzo del 94. ¿Cómo me va a ir en el amor y en el dinero?
1: En el dinero vienen economías para ti, te vienen tres sorpresas de impacto, pero en el amor hay una mujer interesada en tu pareja.
0: Terminación 201, soy hombre cáncer del 10-07-2009 y quiero saber si mi novia me engaña, es del 23 de octubre del 2010, escorpión, gracias.
1: No, no te engaña.
2: Y nos dice terminación 26, buen día, soy hombre escorpión del 6-11-96, saber de todo un poco.
1: Okay, ahorita te ven una relación muy cariñosa, esta relación va a crecer al grado de llegar a un matrimonio, pero hay alguien de su familia que no le va a agradar, es un hombre.
0: Terminación 091 dice: huevos días, soy del 3 de julio, ¿cómo me va a ir en mi cumpleaños? Soy mujer. Uy,
1: hazte una limpia porque a partir de tu cumpleaños veo pérdidas económicas y separaciones con gente.
0: Ay, no, mejor no, que ni cumpla uno.
1: Que se haga una limpia en vez de soplarle al pastel.
0: Una limpia.
2: Dice: soy mujer, Leo, quiero saber de todo.
1: Ok, te marca un viaje para ti, después de ese viaje vienen reconciliaciones, llegada de dinero e incluso habla de una unión muy fuerte con el lado materno, puede ser mamá o hijos.
0: 20 del 10 del 65, hombre, lo que me digan las cartas.
1: Aguas con los problemas, corres mucho peligro en la calle, incluso en tu casa, no le digas a nadie dónde estás.
0: Sí, órale,
2: no avises, no avises ni redes sociales.
1: No digas nada.
0: Ni publiques nada. Oye, nada. Carlita, de repente anda muy, muy de moda y se dice mucho por nuestras abuelas, nuestras tías, nuestras mamás, que cuando a uno le hacen mal de ojo, ¿es bueno que te pasen el huevo, la ruda, con todo esto?
1: Sí, la verdad que sí es muy bueno. Eso lo puedes hacer desde tú mismo si no tienes quien te pase el huevito, por ejemplo, que te duele mucho la cabeza. Pásatelo, si no lo sabes abrir, más bien, si no sabes leer el huevo, no lo abras, aviéntalo muy fuerte, mentando a una madre, para que se regrese el daño que te hayan ocasionado.
0: ¡Ay, mira!
1: Pero sí, ¿por qué? Porque si tú no sabes leer el huevo, hay una manera que si tú lo ves, se te vuelve a regresar todo lo que agarraste, o peor tantito.
0: ¡Ay, qué interesante! ¿No? Mejor tirarlo y no arriesgarnos.
1: Así es, tirarlo, alejarlo, y para que esto no pase, también ayuda mucho la pulsera roja, amigos, eso ayuda mucho que no te haga ojo, ni el sol vaya.
0: ¡Ay, qué bárbaro!
1: Listo, amigos.
2: Y dice terminación 50, buenos días, quisiera saber de todo, soy mujer del 29 de junio del 79.
1: Te vas a llevar una desilusión de un hombre, es del lado laboral o tiene que ver con problemas económicos, hay una persona que falleció, es un hombre y te está pidiendo atención también.
0: Muy bien, terminación 526 dice: buen día, mujer Escorpio, soy del 4 de noviembre del 98, lo que las cartas me quieran decir.
1: Se ve tu pareja perdidamente enamorado de ti, nada más que va a haber en algún momento que tú veas fría la relación, incluso que se está perdiendo o se van a separar, pero hay brujería, ¿eh?
2: Uy, terminación 45 dice: buenos días, hombre del 23, dice, de julio del 68. Lo que me digan las cartas, ¿puedo? Ya puede pasar por su calca, claro que sí.
1: Ok, debes de quitarte malos hábitos, porque esos malos hábitos se te va a regresar y tiene que ver con una mentira hacia una mujer de la cual tú quieres mucho.
0: Muy bien, terminación 353, mujer del 210991, quiero saber si me conviene salir con Armando.
1: Sí, te conviene mucho, amiga, veo mucho dinero, nada más que sí tiene mucha suerte para las mujeres. Te conviene mucho.
0: Cuando te saque, pasa por nosotros.
1: Sí, invítanos, por favor.
2: Qué cosas. Terminación 52 nos dice, del 250275, soy mujer, lo que las cartas me quieran decir. Gracias, Carlita.
1: Hay una persona que necesita mucho de ti, es un hombre, es muy allegado, pudiera ser un familiar o un amigo, esta persona está en depresión y necesita ayuda.
0: Terminación 830 dice: buenos días, soy hombre del 3 de febrero del 73, quiero saber de todo un poco.
1: Viene un problema que tus cartas te dicen tienes que tener la mejor disposición de resolverlo para que no salgas huyendo y tengas pérdidas económicas. También veo embarazos. Ay. A lo mejor el problema es ese.
2: Terminación 01, soy hombre cáncer del 10 de julio del 2009. y mi

0: Novia es del 23 de octubre de 2010. Quiero saber si mi novia me engaña o está hablando con alguien más.
1: No está hablando con nadie más. Veo una relación muy fuerte, nada más que sí aparece mucho llanto. No sé de parte de quién es. No hay infidelidades.
2: Ay, pues puede ser de porque también se está haciendo ideas en la cabeza, ¿verdad? Te está sufriendo por algo que no existe.
1: La verdad, sí. Cuando tú estás sufriendo por algo que no hay, es grande el sufrimiento. Es mucha pérdida de tiempo.
2: Lo peor que podemos hacer es hacernos escenarios en la cabeza.
1: Así es.
2: No, ay, qué bueno.
1: Si no tienes las pruebas, no pasó. ¿Cierto o no?
2: Así es. ¿No exactamente?
0: Dile a Talía, si no me acuerdo, no pasó.
2: Así diría es. Mi abuelita, los pelos de la burra en la mano, así y si es. No, baigón matabichos. Así Terminación es. 430 dice, hola, soy hombre del 28 de febrero del 96. Hola, buenos días. Me gustaría saber si me conviene estar en la policía, ya que por los riesgos lo pienso al exponerme. Muchas gracias.
1: Sí, sí te iría bastante bien. Te habla de cariño, buenas intenciones, mucha seguridad. No veo peligro para ti en estos momentos.
0: Terminación 47 nos dice, hola, soy mujer del signo de Leo, fecha de nacimiento del 26 de julio del 82. Quisiera saber si mi hija se va a comunicar conmigo.
1: No, se va a comunicar contigo por el momento. Ella está dándole vuelo a la hilacha.
2: Terminación 463, rayada, ¿verdad? Terminación 4, hasta mira, me distrajo, hasta regresé al mensaje.
0: Nuestras mentes volaron.
2: Nuestras mentes, llévame contigo. 463, buen día, hombre del 29 de septiembre del 76. Quiero saber si lograré concretar el pago de mi pensión.
1: Sí, sí lo vas a lograr, incluso te viene un cambio económico a tu favor.
0: Y nos dice terminación 58, buenos días, soy del 4 de abril del 93. Soy mujer, lo que las cartas me quieran decir.
1: Tú estás pasando por una situación económica bastante fuerte y mala. Para que esto sane, acércate a tu papá y se te van a abrir tus puertas de tu economía.
2: Muy bien, terminación 157 dice, soy hombre del 26, del 06, del 79, todo lo que sea importante para mí.
1: Aquí aparecen celos muy fuertes de parte de una mujer. A ti te veo como buena persona y todo, ¿no? Pero sí deberías de ver con quién se junta ella.
0: Uy, y nos dice también, terminación 37. Hola, buenos días, me gusta el programa, dice pues latido. Soy mujer del 64, octubre del 16, dice. Quiero saber si tengo envidias con personas y cómo estoy en mi hogar, dice. ¿Mi enfermedad está bien o mi salud?
1: Tu salud está bastante bien, si tienes envidias y muchas y muy fuertes. Te habla de 9 personas. Imagínate, tienes que echarle ahí ojo para que puedas ver cada una de ellas. Cuídate tú, protégete tú de las envidias. Son 9 personas.
2: Terminación 512, huevos días. Soy hombre del 22 de mayo del 87. Quiero saber si mi ex esposa se burla de mi nueva relación. Mi ex es del 2 de agosto del 94.
1: No, no se burla de ti, ella ni en cuenta, ella está como que enfocada en el lado materno, puede ser hijos o con su mamá.
0: Ni lo topan.
1: Ni te topa, amigo, no te preocupes, tú sé feliz.
0: Yo creo que sí, deben dejar el pasado pisado, ¿no, bebé?
1: Sí, ya. Mira, yo conozco personas que realmente se llevan tan bien después de haber tenido una relación, incluso hasta hijos. Tienen una relación tan bonita con sus nuevas parejas, con sus hijos, con ellas mismas, ¿no? Una cosa muy padre. Y sí se puede, la verdad.
2: Sí se puede. Terminación 386. Buenos días, mujer del 010296. Saber de todo.
1: Va a pasar una persona en tu vida. Este es un hombre joven, más joven que tú, claro, de color, pero por alguna razón te va a embrujar. Y esto va a ser alrededor de 8 días. Ten cuidado.
0: Terminación 66. Dice, buenos días, soy hombre, tengo 41 años. No consigo trabajo. Soy del 14 de mayo del 86.
1: Bueno, no me dices si vas a conseguir trabajo, aquí te habla de que tú dejaste un pasado atrás que tiene que ver con una niña, probablemente ahí está el problema, si tú sanas esa relación, pues te va a ir bien en tu trabajo.
2: Órale, terminación 259 dice, huevos días, soy mujer del 1 de mayo del 76, quisiera saber de todo un poco, gracias.
1: Hay una persona que te odia, te tiene mucho coraje, pero después de eso te va a ofrecer amor, dicen que del odio hay un paso al amor y viene algo grande, incluso van a andar.
0: Y dice terminación 66, soy hombre del 30 de septiembre del 2004, quisiera saber mi estabilidad emocional, si voy a conseguir otro trabajo mejor, excelente día.
1: Sí, vas a conseguir otro trabajo mejor, de hecho te habla del mundo del dinero, te habla de una muy buena empresa, solamente quítate tus malos hábitos, te veo manejando mucho el apego o fíjate qué está pasando en tu vida con apegos.
2: Terminación 157, dice, soy mujer del 27 de noviembre del 93, todo lo que sea importante para mí.
1: tienes que poner mucha atención en el lado familiar, porque hay personas importantes que se quieren alejar. Incluso hay una mujer que te está metiendo en muchos problemas y creo que tú le haces mucho caso, es parecida a ti.
0: Terminación 87 nos dice: hola, buenos días, soy mujer del 4 de marzo del 94, quiero saber de todo, saludos.
1: Triunfas en el amor, veo carta de embarazos, hay un hombre de tu familia que se va a ir a la ruina y eso por andar con otra persona.
2: Órale, oye, piden tu número de teléfono de nueva cuenta, que hay mucha gente que está solicitando tu teléfono, Carlita, y es importante porque la atención personalizada es realmente dedicada en tiempo a esa persona, ¿no?
1: Así es, se mueven las energías diferentes. De hecho, cuando tú vas a una sesión así, pues la energía que tú le transmites a las cartas es completamente diferente a algo así.
2: Claro, perfecto. Terminación 024, buenos días. Hombre del 23 de diciembre de 1983, ¿cuánto duraré con mi pareja?
1: Ok, no te saca el tiempo aquí, pero yo veo que van a tener una separación, pero ¿por qué tú vas a andar con otra mujer? Permíteme.
0: Hay un error.
1: Creo que te van a descubrir, amigo.
2: Creo que, lo siento, sigue participando.
1: Hay un error técnico aquí, ¿no? Oye, era ella, no yo.
2: Nosotros nos tenemos que despedir precisamente de la frecuencia del 89.7 de su FM. Muchísimas gracias a todos y cada uno de ustedes y a todas y cada una de los que se comunicaron. Continuamos leyendo y dándole lectura a través de nuestras redes sociales, Nat.
0: Así es, precioso, nos despedimos. Yo soy Nati González y ya sabes que el día de mañana tienes compromiso conmigo en punto a las 9 de la mañana aquí en el 89.7 FM Latidos.
1: Gracias, chicos, yo soy Carla Viri, nos vemos aquí el día jueves de 11 a 12.
2: Así es, nos vemos, yo soy Will, recuerda que este programa es con mucho cariño y por supuesto con mucho respeto para todos y cada uno de nuestros radioescuchas. Nos escuchamos a través del 89.7 de su FM, la mejor programación que tienen ustedes con la mejor actitud, solo aquí en Huevos Días Latidos 89.7. Vamos. Bye.
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6: Las 12 con un minuto.

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1: Latidos FM te da la hora.
0: Las 12 con 16 minutos.
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0: Las 12:47 minutos.
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3: Es la 1:01.

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2: Es la 1:16.
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0: 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Hola, hola, ¿qué tal? Muy buenas tardes. Aquí en cabina te saluda Aili Carrillo Lugo con el gusto de estar contigo. Muchos me conocen, me dicen La Pantera Lugo en esta tardecita correspondiente al día 2 de junio del 2026. En esta tardecita, ¿qué podemos decirle? ¿Calurosa? La verdad, hoy estoy así como que muy fresca, como la lechuga. Como la mantequilla, hoy creo que y quiero que todo se me resbale. Pero bueno, hoy vamos a hablar, hoy vamos a platicar las cosas de los dos, de las dos. Pero ¿sabe qué? Hoy vamos a platicar, vamos a hablar un poquito acerca de cuál es de la envidia. Vamos a platicar de la envidia, vamos a platicar de cómo es este sentimiento. ¿Qué podemos decir? ¿Qué es la envidia? Primero que nada, vamos a platicar qué es la envidia. Ay, se me acabó mi fondo musical. Deje que yo le pique para que volvamos a inspirarnos. Es la 1:38 PM. Bueno, pues según la psicología, la envidia es una emoción compleja que surge de la comparación social. Se define como el dolor o resentimiento que experimenta una persona al percibir que otra posee algo que ella desea. Bienes, logros, atributos personales, lo que le genera una sensación de carencia o inferioridad. Bueno, ocurre casi siempre entre personas de un entorno similar, amigos, familiares, compañeros de trabajo o con figuras lejanas o inalcanzables. La psicología moderna señala que la envidia actúa como una alarma que nos indica qué es lo que valoramos y anhelamos para nuestra propia vida. La psicología distingue principalmente dos manifestaciones. Genera admiración. La persona se enfoca en el elemento envidiado como una motivación para esforzarse y superarse sin desearle el mal al otro. Esta es la envidia benigna, como los cáncer. O sea, cuando uno tiene, dicen que no, ojalá y nunca nos pase, ¿verdad? No, es como un cáncer benigno, dicen. Pero esta es la envidia benigna. Cuando uno tiene una envidia benigna o una envidia sana, es cuando la persona se enfoca como queriendo tener lo que otra persona tiene, pero con una motivación para esforzarse y superarse sin desearle el mal a la otra persona. Pero la otra clase de envidia es la maliciosa o destructiva. Se acompaña de resentimiento. La persona siente que el otro no merece lo que tiene y puede llegar a experimentar alegría ante el fracaso ajeno. Al ratito les platico más. Mientras tanto, vámonos con algo de música. ¿Usted qué clase de envidia siente su corazón? ¿La benigna o la maligna? 20 minutos antes de las 2 de la tarde. Los voy a dejar con un tema que se llama Que se mueran de envidia, ¿ok? Dani Martín y Carla Morrison.
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1: Es la 1:47.
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0: Y bueno, ¿de dónde viene la envidia? Vamos, estamos hablando de esto que es, pues, no sé si es un sentimiento o es una condición. ¿Qué puedo, cómo lo podemos manejar? Es una emoción compleja. La envidia suele ser un síntoma. Bueno, es un síntoma de una autoestima comprometida. El individuo mide su propio valor a través de los logros de los demás, lo que frecuentemente deriva en frustración, amargura o comportamientos de boicot hacia el envidiado. Para explorar más sobre cómo identificar este sentimiento y trabajar en él, puedes leer pues artículos que hablen de psicología de la envidia. Psicología en la mente. Y es que la raíz de la envidia es una autoestima inestable, combinada con sentimientos de inferioridad y carencia. Y es que la envidia nace cuando nos comparamos con los demás y percibimos una desigualdad que nos hace sentir vulnerables, reflejando un dolor interno por lo que no tenemos y deseamos. La envidia es inseguridad y baja autovaloración. Se manifiesta cuando basamos nuestro valor propio en lo que otros tienen, logran o representan. Continuamos con más música y te voy a dejar con Elefante. Ellos nos traen Mentirosa.
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2: Las 2 con 14 minutos.
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Y bueno, cuando son las 2 de la tarde con 22 minutos, ya son las 2:22 en este día 2 de junio del 2026. En esta tardecita voy a compartir contigo más música, pero también tenemos para ti en esta tarde. A ver qué tenemos. Dice, buen día, por favor, dice. Híjole. Ay, amiga, llegó tarde tu mensajito. Cuando esté Carlita, es creo que cuando están nuestros compañeros de Huevos Díaz, está los martes y jueves. El jueves manda tu mensajito con mis compañeros Nati y Will. Bien temprano, están en Huevos Díaz cuando viene Carlita. A las 11 de la mañana llega Carlita, de 11 a 12 del día, si no me equivoco. Desde las 10:30 empieza a pedir tu predicción para lo que quieras saber. Desde las 10:30 manda tu mensajito. Sí, me acaba de llegar, pero híjole, ya no está Carlita. Saludos, amiga Ili, dice aquí mi buen amigo Mario. Saludotes. Que tengas excelente tarde, amigos. Saludos a mis amigas y amigos que nos escuchan allá en la conocida tintorería. Saludotes. Como siempre, es un placer escucharte. Muchas gracias, mi amigo Mario, que nos sintonizas, que te reportas. Gracias, gracias, gracias. Como diría el que ya se nos adelantó en el otro plano astral, don Pedro Vargas. Muy agradecida, muy agradecida, muy agradecida. Y para mis amigas y amigos que nos escuchan allá en la tintorería, para los tintoreros, saludotes. Hoy es martes. No sé por qué se me figura que es viernes. Deje que se me figure que es viernes. No invente, yo parece que es viernes. No sé por qué. Lástima que no se me hace viernes de quincena. ¡Qué cosa! Oiga, pero estábamos hablando de la envidia, ¿verdad? De la gente envidiosa. Que nada le embona, diría alguien por allá que conozco. Fíjese que entre las frases y reflexiones clásicas, Arthur Schopenhauer decía que la envidia en los hombres, en el ser humano, muestra cuán desdichado se sienten y su constante atención a lo que hacen los demás cuando se aburren. Francisco de Quevedo decía que la envidia va tan flaca y amarilla porque muerde y no come.

0: Es verdad, es verdad. Y es que la envidia no siempre es lo material. A veces la gente siente celos por tu personalidad, tu espíritu, tu energía, tu esfuerzo y tus ganas de superarte. Mire, no, más bien escuche, que eso lo hemos vivido en carne propia. Pero como diría Misada Mohamed, mojarrita enjabonada. 2:27 PM, continuamos con más música. Así que vamos a seguir brillando para que a nuestras compañeras, a nuestras colegas, se les siga opacando sus ojillos. Vámonos con esto que se llama Brillas.
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Hay un dicho que dice, cuando vean que no pueden igualarte y mucho menos superarte, tratarán de ensuciarte. Eso se llama envidia.

Dice, amiga, hola, buenas tardes, Panterita. Gracias, gracias por tus saludos. Acá te escuchamos, la banda tintorera, siempre en sintonía en Latidos y Latidos Gruperos FM. Claro que sí, amiga, muchas gracias. En un ratito más vamos a iniciar con Latidos Gruperos, en un ratito más. Así que, bien pendientes.

Vamos a platicarles un poquito acerca de las esculturas más famosas del mundo. Fíjese que entre las esculturas más famosas del mundo está la Estatua de la Libertad. El escultor, a ver si lo puedo pronunciar, Frederick August Bartholdi. Fue hecha en el año de 1886 y se encuentra nada menos que en Nueva York, Estados Unidos. Esta escultura ocupa el primer lugar. El segundo lugar está de la Venus del Milo. El escultor fue Alejandro de Antioquía. Se esculpió en el año 100 antes de Cristo. Se encuentra en París, Francia. En tercer lugar de las esculturas está el Cristo Redentor. El escultor fue Paul Landowski. Hecha en el año de 1931. Se encuentra en Río de Janeiro, Brasil. Otra de las grandes esculturas famosas en el mundo, el cuarto sitio lo ocupa el pensador Auguste Rodin. Es el escultor, hecha en el año de 1904. Está ubicada en París, Francia. El quinto sitio lo ocupa David de Miguel Ángel, realizada por el escultor Miguel Ángel en el año de 1504 y se encuentra en Florencia, Italia. El sexto sitio es un busto de Nefertiti. Se dice que el escultor fue Tutmose. Lo voy a leer cómo se escribe. Realizada en el año 1345 antes de Cristo y se encuentra en Berlín, Alemania. El séptimo sitio es ocupado por la escultura Piedad del Vaticano, realizada por el gran escultor Miguel Ángel, realizada en 1499 y se encuentra precisamente en el Vaticano, allá en Italia. El octavo lugar, esta escultura que ocupa el octavo lugar, se llama Éxtasis de Santa Teresa, realizado en el año 1652. Por Gian Lorenzo Bernini. Y se encuentra, la puedes encontrar cuando visites Roma, Italia. Otra escultura increíble es la Gran Esfinge de Giza. Realizada en el año 2500 antes de Cristo. Se encuentra en Giza, Egipto. El discóbolo de Mirón. Discóbolo de Mirón, así se pronuncia, creo. Es realizada en el año 450 antes de Cristo. Esta escultura se encuentra en Roma, Italia. Pero te voy a platicar de la más famosa. Esta escultura, la más famosa de todo el mundo, ya lo dijimos, es la Estatua de la Libertad, ubicada en la Isla de la Libertad en Nueva York, Estados Unidos. Su verdadero nombre es La Libertad Iluminando el Mundo y fue un regalo de Francia a Estados Unidos en el año de 1886 para conmemorar el centenario de su independencia. El autor de esta obra fue el francés
Frederick August Bartholdy, con la colaboración del ingeniero Gustav Eiffel. Sí, el que realizó la Torre Eiffel. La estatua mide 93 metros de altura, incluido su pedestal, y está cubierta por una capa de cobre que se ha oxidado y le ha dado su color verde característico.

Dice, hola Panterita, buenas tardes. Lo mismo me pasó a mí. Le dije a todos un viernes y todos diciendo es martes, niña, ¿dónde vives? Y yo, sabes que se te quiere, Panterita. Estamos aquí como siempre, 23 en latidos igualmente. Ay, aquí interrumpiéndome mi trabajo. Pero bueno, ¿qué se le va a hacer? Ok, aquí saludos, estamos 23, amiga del 1296, saludotes, buenas tardes. Vámonos con más música cuando son las 2 de la tarde con 47 minutos a través de latidos, a través de la frecuencia 89.7 de tu FM.

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0: Las
1: hora.
0: 2:51.
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1: Las 3
0: en punto.
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0: Estamos iniciando en esta tardecita correspondiente al 2 de junio del 2026. Hoy es martes y transmitimos desde donde inicia México, desde la capital del estado de Quintana Roo, desde Chetumal. Estamos transmitiendo completamente en vivo este espacio llamado Latidos Gruperos y estamos transmitiendo en la frecuencia del 89.7 de tu FM, la música regional mexicana.
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0: Transmitimos para 3 municipios y para toda la República Mexicana y para el extranjero también, porque nos puedes escuchar a través de la página de internet www.lunamedios.mx/latidos, pero también nos escuchas y nos encuentras a través de la app. Nos encuentras como Latidos

0: nos puedes escuchar a través del 89.7 de tu FM, allá en Felipe Carrillo Puerto, en el corazón maya de Quintana Roo, nos puedes escuchar en la frecuencia 102.1 de su FM. Pero también nos puedes escuchar y nos puedes seguir en nuestras redes sociales. En el Facebook nos escuchas y nos sigue, puedes seguirnos a través, nos puedes ver y seguir también en el TikTok como Latidos FM Chetumal.
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0: Bueno, pues hablando de eso, vámonos con los saluditos que tenemos por aquí para todos los amigos que nos están escuchando y nos están siguiendo ahí, para nuestra amiga que nos está acompañando ahí, para nuestra amiga del 1296, saludotes, que estamos 23 allá, para todas las amigas y amigos del TX, saludos, para nuestros amigos los tintoreros que nos escuchan ahí sobre la avenida Héroes, saludos, para nuestro amigo Mario, que está pendiente también de la programación, que es fans de Latidos, que nos escucha durante todo el día. Gracias, Mario.
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0: Y ahora sí, vámonos con el siguiente tema musical.

0: Este tema musical con el cual abrimos Latidos Gruperos es nada menos que... Esto se llama Sin Llorar, en la voz de Yuridia. A través de Latidos, quédate con nosotros. Pide tu rola. 983-102-50-55.
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0: No capea. Estamos con ustedes de nueva cuenta a través de nuestra frecuencia 89.7 de su FM. Allá en Felipe Carrió Puerto, 102.5. Perdón, 102.1. ¡Ay! 102, es que son muchas frecuencias y ya me estoy revolviendo. 102.1 de su FM y el 102.1 FM en Carrió Puerto, ¿no? Estoy bien. En la app, a ver, deja que ya acomode mis ideas. Sí, voy a apuntarlo mejor. El alemán. Quisiera que me lleve con él, pero Alemania. Porque el calor de aquí de Quintana Roo ya no lo aguanto. A ver, ¿dónde voy? A ver, deje que acomode aquí mis ideas. A ver, en la app nos va a encontrar, nos va a encontrar como 102.5 de su FM. Latidos 102.5 de su FM. Así nos encuentra en la app. Y en y en Carrió Puerto nos escuchan en la frecuencia 102.1 FM. En Otompe Blanco, aquí en Chetumal, en la capital del estado de Quintana Roo, nos escuchan en el 89.7 de su FM. En las redes sociales nos van a encontrar como Latidos FM Chetumal, ya sea en el Facebook o en el TikTok. Por cierto, en el TikTok les mando saludos para Luis Zamora, para Juan Antonio, para Espartanos, para Noé, para Charlie Valdés, también para Josefa Pérez, para Ulises de Jacob, para Armando, para Melvin, para Ernesto, para Omar, para Magra, para Casa del Sello, para Jonathan, a ver, para Josefa Pérez, a ver a quién más tenemos, para Bebé Salmerón, para Omar Pachón, ya había dicho, a ver a quién más. Ernesto, Melvin, Armando, Josefa, Ulises, Magra, Casa del Sello, Jonathan, Luis Zamora, Juan Antonio, Espartanos. Saludos y más saludos, gracias. Para Haz, ya había dicho. Alex, de Key, Gloria Santos. Hola, saludos, gracias. Ahí, si nos ponen de dónde nos escuchan, se los voy a agradecer mucho, ¿eh? De verdad, me gustaría muchísimo que me pongan de dónde nos escuchan. Es muy agradable para mí saber de dónde nos escuchan, de qué, si nos escuchan de aquí, de Chetumal, póngame ahí de qué colonia nos están acompañando. Muchísimas gracias, Fátima, muchísimas gracias por ayudarme con esto de la app, con esto de la, porque a mí esto de, voy a buscar mi cinta Scotch. ¿Se acuerdan de la cinta Scotch? Bueno, los que vivieron hace unos años, así se llamaba la cinta donde pegabas aquí tu papelito. Envolvías tus regalos. Ahorita son bolsitas.
1: Dime, sonrió.
0: No, ahorita ya ni se envuelven los regalos, ¿verdad? ¿Qué necesitas?

0: Antiguamente envolvías tus regalos con papel, ibas a la librería, a la papelería y comprabas tus pliegos de papel, tu cinta scotch, tu moño de regalo, ¿sí? Y así bien bonito. Y le hacías plieguecitos a tus regalos y todo. Luego, pues, las cajitas de regalo que ya venían envueltas y toda la cosa. Luego las bolsitas de regalo. Ahora, en la actualidad, si le fue bien al que va a cumplir años, si es así como que muy querido por ti o querida por ti, pues le llevas una bolsita de regalo. Pero si no, mira que como caiga, llevas con tu bolsa de esos de esas bolsas de transparentes, así donde compraste el regalo y le dices, mira, ahí te trae tu regalo. No me alcanzó el dinero para comprar tu bolsita de regalo. Porque en serio es más cara la bolsita que el regalo. ¿A poco no? ¿Verdad que sí? Tío Lucas, saludos para Victorino, saludotes también para Isma, para C007. Jesús Sevilla, saludos para Josué Martínez, Juan Andrade. Así se llama mi tío, Juan Andrade. Serenatas, besos, flores y cartitas. Dice, yo te escucho en el fraccionamiento Almendros. Saludotes hasta el fraccionamiento Almendros. Desde Isla, desde la colonia Félix González Canto. Saludotes hasta la Félix González.
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0: Saludos, mire qué bonito.
1: 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Pero a la antigüita.
0: Oiga, vámonos con música, ¿le parece bien? Aquí le voy a poner una cancioncita para que escuche, para que baile, para que recuerde, para que se la recuerde también. También de esas le pongo si quiere. Y dice por aquí, vamos a mandar un saludos para la Procuraduría del DIF Municipal. Entonces, para la delegación de la Procuraduría, Giovanni. Saludos para nuestro compañero Giovanni y para todo el personal de la delegación de la Procuraduría de Protección de... ¿Cómo era? Delegación de la Procuraduría de Protección de Niñas, Niños y Adolescentes y la familia del DIF Municipal. Saludotes. Usted no sabe cuando me toca escribir todo eso. Saludos especialmente para mi compañero Giovanni. Saludos. Y para todas las chicas, ¿no? Él y el abogado Miguel son Benito entre las mujeres, ¿eh?
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0: Así que les mandamos muchísimos saludos a todas y todos. Vámonos con el siguiente tema musical a través de Latidos Gruperos. Y llega nada menos que la diva. La gran señora que ya se nos adelantó, pero bueno, su legado musical aquí se quedó. Ella es Jenny Rivera.
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0: Continuamos con más música de Jequiles. Subo el volumen a mi audífono. Le mando saludotes ahí a mi buen amigo el aventurero, también a mi buen amigo don Jorge, ya le voy a cambiar de nombre, le voy a decir don Carlos, no, a don Jorge Cabrales, allá en Américas Uno nos está acompañando como cada tardecita, como debe ser. Don Jorge Cabrales, saludos para usted, que tenga muchísima salud, Dios le bendiga, que tenga una excelente tarde.
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0: Pero también le voy a mandar un saludo para Calix, para Carlos Aguilar, saludotes. Para Virginia, también saludos. Y también para el innombrable, para Taganito. Para don Pedro Páramo, saludos, buenas tardes. Porque luego me dice Pedro Páramo, yo aquí estoy pendiente. Para mi amiga del 1296, trabajando arduamente. Pero también nuestros amigos del Uber, también ellos están pendientes. Ahí para mi amiga Elda, saludos.
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0: Excelente tardecita también para ti, mi amiga Brenda. Saludos, cuídate mucho. Dios te bendiga, amiga. Ya no me has dicho cuál fue la nueva canción de Brindis. Y tú eres la fans número one.
1: 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Pero que le cueste.
0: Luego tú eres la que me pasa los pormenores del grupo Brindis.
1: Amigo.
0: Luego ella me dice, mira, hoy en la noche se estrena, hoy en la tarde, hoy ya salió.
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0: Saludos, Brenda. Para ti, toda tu familia, amiga. Para mi amigo el aventurero, que debe estar ahí rodando las morenas en alguna parte de la carretera, ¿verdad? Luego él lo dice bien bonito, yo no lo sé decir.
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0: Saludos para Carlos Navarro, también para Dana,
1: no capea,
0: para Tony,
1: no capea.
0: Para Lucy López, saludos. Ay, siento que me caigo de la silla. Me estoy mueve aquí en la silla porque siento que me resbalo. Vámonos con más música y aquí está nada menos que el siguiente tema musical que tengo para ti en esta tarde. A ver, permíteme tantito que aquí está esto que dice así. Se llama Perfecta, ellos son banda Los Recoditos. Pero después vamos a escuchar nada. Está mi amiga Brenda, ahorita la voy a consentir.
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0: Vamos a programarle a mi amiga Brenda un tema de Brindis. Este tema que se llama Por Muchas Razones Te Quiero, así se llama la rolita.
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0: Así que escucharemos a banda Los Recoditos, perfecto, oye, perfecta. Y después, Por Muchas Razones Te Quiero, 25 minutos antes de las 4 de la tarde.
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0: Ya son las 3 de la tarde con 45 minutos ya, y nosotros seguimos con más. Pero le voy a presentar nada menos que a la reina grupera. Sí, estamos hablando nada menos que de Ana Bárbara. Vamos a escuchar a esta mujer que pues ha tenido sus altas y bajas, pero lo que no podemos negar es que tiene una voz pues muy bonita. A mí me gusta cómo canta Ana Bárbara. Es una de las artistas que tiene una buena voz, que sabe cantar, que interpreta muy bien y que pues tiene ese ángel para presentarse, tener buenas presentaciones. No sabemos cómo es exactamente en cada como persona, pero de que es una artista completa, lo es. Vamos a escuchar cómo canta, vamos a escuchar este tema musical. Nada menos se llama esta canción, Te Regalo la Lluvia. Aquí se las dejo para que disfruten esta tardecita. Que hoy sí no ha llovido, ¿verdad? No ha llovido porque nos ha tocado unos días de lluvia buenas. Pero luego entra el bochorno, también muy bueno. Calor, bastante calor aquí en nuestro querido y bello Chetumal. ¿Cómo te la está pasando en tu ciudad? No sé dónde nos escuches. No sé si de Mérida, no sé cómo esté Mérida, Campeche, Michoacán, Veracruz, México, Monterrey, Guadalajara. Pero aquí en Chetumal nos ha tocado mucho calor, nos ha tocado lluvias unos días, bastante lluvia, bastante agua, pero hoy nos ha tocado calor, bastante bochorno, bastante calor, pero bueno, no nos quejamos, ya no nos quejamos de nada. Vámonos con música, ella es Ana Bárbara.
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Y nos despedimos, vamos a despedirnos nada menos que con la última rolita que ya tenemos por aquí. Y déjeme buscarla por acá, que ya tenemos la canción que vamos, con la cual cerramos este espacio. Esto se llama nada menos que Hermosa Experiencia. Con este tema cerramos el espacio de Latidos Gruperos por el día de hoy. Si Dios nos presta vida, salud y tiempo, nos escuchamos el día de mañana de 3 a 4 de la tarde a través de Latidos Gruperos. Bueno, pásela bonito, disfrute esta tardecita de día martes. Ay, todavía estamos a martes, pero mañana es miércoles, mitad de semana, pásela bonito. Ya merito llega el fin de semana, así que echarle mucho ánimo a su semana. Para lo que falta, ya brincamos el martes. Muchos ya salieron de la oficina, del trabajo. Ya huele a mitad de semana, ya huele. Así que pásela bonito, disfrute su semana. Vámonos, vamos con todo. Hasta el día de mañana, pásela bonito. Hoy va a ser un día especial y mañana será mucho mejor. Hasta mañana.

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2: Las 4:02.

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1: Latidos FM te da la hora.
2: Las 4 con 45 minutos.
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2: Las 5 con un minuto.

0: buenas tardes. Aquí en cabina de Nueva Cuenta, una servidora, Ily Carrillo Lugo, la Pantera Lugo. Te doy las buenas tardes. La bienvenida a través de Latidos Retro, en el 89.7 de tu FM. Pero también estamos contigo a través de la frecuencia 102.1, allí en el corazón maya de nuestro estado de Quintana Roo, allá en Felipe Carrillo Puerto, en este querido municipio de Felipe Carrillo Puerto y también en el municipio de Bacalar. Muy buenas tardes, bienvenidos. Vamos a iniciar con esto que se llama Latidos Retro. ¿Y sabe qué? Vamos a dar inicio con este súper tema. Este tema lo debí poner el 1 de junio, pero bueno, nunca es tarde cuando la dicha es buena. Ayer fue el Día de la Armada de México, lo celebramos aquí en México, y para todos los que pertenecen, a tanto mujeres como hombres que pertenecen a la Armada de México, ayer fue el Día de la Marina, hoy los vamos a celebrar con esta canción. Esto se llama Marinero, en la voz de Lucía, acá se los dejo. 5:04 p.m, este tema musical grabado en el año de 1985 de la cantante de Ítalo Disco, Lucía Montanari, es una canción sobre un hombre inquieto y errante. La letra utiliza la figura del marinero como una metáfora de alguien incapaz de echar raíces, agobiado por las deudas, el desamor y buscando escapar de su caótica vida. Cuenta la historia de un hombre que simplemente no puede calmarse y tiene problemas legales o sentimentales. La metáfora de alistarse o volver al mar se usa para representar la huida de sus responsabilidades y su tendencia a estar entrando y saliendo de la ciudad, buscando siempre un nuevo horizonte. Lanzada en el verano de 1985, es una producción europea enmarcada en el género Italo Disco, conocida por su ritmo vibrante y estilo electrónico de los años 80. Así que aquí les dejo Marinero, ella es Lucía.
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0: tarde, 5 de la tarde con 11 minutos ya, 5 de la tarde con 11 minutos. Y seguimos con más a través de Latidos Retro. Vámonos con el siguiente tema musical. A ver, le mando un saludo a mi amiga Brenda. Brenda, mañana te pongo el tema. Me acaba de llegar tu mensaje. Bueno, acabo de verlo. No sé por qué me llega tan tarde los mensajes del WhatsApp. No sé qué pasó. Pero bueno, mañana sí te programo tu tema, ¿va? El siguiente tema musical que vamos a programarles cuando son las 5 de la tarde con 12 minutos. Ellos son Pet Shop Boys. Go West. Este tema musical es interpretado, bueno, por Pet Shop Boys, Quest. Lanzada originalmente por Village People, es un himno que habla sobre la búsqueda de un lugar utópico y libre de prejuicios. La versión del dúo británico transforma esta promesa disco en una marcha épica con un mensaje de esperanza, tolerancia y comunidad, especialmente para la comunidad LGBTQ+. La historia detrás de esta canción, el origen, desde 1979, compuesta originalmente por Jacques Morali, Henry Belolo y Victor Willis de Village People, la letra habla de irse al oeste, hacia California, prometiendo un nuevo comienzo, donde nadie juzgaría su estilo de vida. Era una referencia directa a San Luis Obispo o San Francisco, lugares que representaban un refugio seguro para la comunidad gay durante esa época de 1979. La versión de los chicos de Pet Shop Boys de 1993. El dúo británico mantuvo la letra original, pero le añadió un tono más solemne y esperanzador en su contexto tras la caída del bloque del Este y en plena crisis del VIH. El tema adquirió una nueva capa de significado. Simbolizaba la libertad, el escape de la represión y la promesa de un mundo mejor y más inclusivo. El título alude a la famosa frase del siglo XIX, Go West, you man. Ve al oeste, jovencito, utilizada en Estados Unidos para alentar a las personas a explorar, colonizar y buscar fortuna hacia la costa del Pacífico. El tema principal de la canción es la superación de las dificultades y la construcción de un futuro mejor. Juntos iremos al oeste, donde el aire es libre. Haremos el cambio. Es como ir a una tierra prometida, un espacio de paz y progreso, donde se puede ser uno mismo sin temor a la discriminación. Así que aquí les dejo a Pet Shop Boys.
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2: Las 5 con 20 minutos.
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Ese tema musical que te voy a presentar, bueno, pues se llama nada menos que... The Wonder. Este tema es un término coloquial en inglés que significa literalmente allá abajo y se utiliza popularmente para referirse a Australia y Nueva Zelanda debido a su ubicación geográfica en el hemisferio sur. El éxito de la banda Men at Work utiliza esta expresión para hablar de su país, pero esconde un mensaje más profundo. El significado detrás de la letra, a pesar de ser considerada un himno nacional oficioso, la letra esconde una crítica social, según el vocalista y compositor Colin Hall, algo así. La canción aborda los siguientes temas. Cuenta la historia de un australiano que viaja por el mundo y encuentra a personas interesadas en su país de origen. Detrás del ritmo alegre, Colin compuso el tema como una crítica a la pérdida del espíritu australiano debido a la codicia, el exceso de urbanización y al saqueo del país. La letra incluye referencias muy específicas a la cultura australiana de los años 80.

0: Así que aquí te dejo este tema. Vamos a escucharlo.
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A continuación vamos a escuchar otro de los temas de los ochentas. Y bueno, cuando son las 5:32 PM, a través de Latidos Retro, mandamos saludos a los amigos que nos están acompañando aquí en esta tardecita en nuestro querido y bello Chetumal, y que están preparando ya, todo está listo. Yo creo que ya están yéndose rumbo a la venta de para todos los amigos que tienen el comercio de ambulantaje. Saluditos, muy buenas tardes. Sus amigos de Latidos les mandan un gran saludo. Toda la buena vibra. Y les vamos a presentar nada menos que a Bonnie M. con este tema que es Rasputin. Este tema de Rasputin, de Bonnie M., es una canción pop y disco semibiográfica que narra la historia real y legendaria de Grigori Rasputin, el místico consejero del zar Nicolás II de Rusia. La letra destaca su fama como sanador, su gran influencia política y su trágico asesinato en el año de 1916. Bueno, se menciona su cercanía con la familia real rusa y cómo se ganó la confianza de la zarina al ayudar a su hijo, el zarevich Alexei, quien padecía hemofilia.

¿Y qué es la hemofilia? Es un trastorno hemorrágico, genético y hereditario en el cual la sangre no coagula de manera adecuada. Quienes la padecen tienen niveles bajos de proteínas específicas llamadas factores de coagulación, lo que provoca que sangren durante más tiempo de lo normal tras sufrir alguna lesión o cirugía. Esto es lo que padecía el hijo del zar Nicolás.

0: Entonces, le comentaba que este hombre, Rasputin, se gana la confianza de la zarina al ayudar a su hijo, el zarevich Alexei, con esta enfermedad que padecía de la hemofilia. La canción retrata a Rasputin con un estereotipo semilegendario, un hombre carismático, aficionado a las fiestas y amante de la reina rusa. Aunque históricamente no hay pruebas contundentes de que haya tenido un romance con la emperatriz Alejandra, el estribillo describe cómo sobrevivió a múltiples intentos de asesinato por parte de nobles rusos celosos de su poder, quienes finalmente lograron envenenarlo, dispararle y arrojarlo al río. El apellido Rasputin proviene del ruso y se relaciona con el término Rasputni. Que suele traducirse como depravado o libertino, un apodo que encajaba con su polémica personalidad. Aquí les presento nada menos que a Bonnie M.
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2: Las 5 con 44 minutos.
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2: Las 6:01.

Bienvenido, bienvenida a este martes. Hoy vamos a traerte, como siempre, música muy linda para que puedas disfrutar y los pensamientos que llegan a tu corazón. Esto es Todo Cambia, tu pausa para respirar, pensar y sentir. Si buscabas una señal, es esta. Gracias por estar. Así arrancamos.

0: La vida no es esa carrera en la que gana quien llega primero. La vida es ese banco en el que te sientas a charlar con un amigo, es ese abrazo que dura más de lo esperado, es esa risa que aparece justo cuando menos pensabas que volverías a reír. Nos enseñaron a correr, a acumular, a perseguir, pero al final lo único que importa es lo que no se compra. ¿Quién te acompaña? ¿Cómo amas? ¿Cómo recuerdas? Nosotros estamos aquí acompañándote en Todo Cambia con música y reflexiones.
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0: La vida no viene con un manual. No hay mapa, no hay instrucciones. Un día estás arriba, otro te caes. A veces entiendes, a veces no. Pero justo ahí está la magia. En lo inesperado, en lo que no controlas, en lo que se siente aunque no se entienda. La vida es ese abrazo que llega sin avisar, esa risa que rompe un silencio, ese te estaba esperando que te cambie el día. Porque la vida al final no es lo que sueñas, sino lo que agradeces mientras llega. Para pensar, ¿no? Aquí estamos en Todo Cambia acompañándote con música y palabras.
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1: Las 6 con 28 minutos.
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Improvisar no es un error, es la esencia. Es aceptar que habrá días que no entiendes nada, que las piezas no encajan y que aún así el cuadro sigue teniendo sentido con el tiempo. No corras detrás de la perfección, porque nadie vino a hacerlo perfecto. Vinimos a vivir, a tropezar, a reír, a llorar, a empezar de nuevo y a seguir improvisando cada vez que el guión se rompa. Porque al final la vida no se trata de saber cómo vivir, sino de animarse a vivirla, aunque sin saber qué viene después. Lo que sí sabemos es que estamos junto a vos, acompañándote con canciones y con las palabras.

La vida tiene una forma extraña de enseñarnos. A veces nos pone en caminos que no pedimos, nos cierra puertas que queríamos abiertas y nos obliga a empezar de nuevo cuando creíamos tenerlo todo claro. Pero, ¿sabes algo? Nada de eso es casualidad. Cada cambio, cada giro inesperado es parte del mapa que no vemos. Es la manera en que la vida nos dice, por aquí no, por aquí sí. Un día vas a mirar atrás y vas a entender que las pausas eran necesarias, que las vueltas tenían sentido y que todo lo que parecía un caos era en realidad el orden perfecto para llevarte a donde debías estar. 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

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Ni el ayer, que ya no vuelve, ni el mañana, que aún no existe. Es aquí, en este segundo que respiras, donde todo sucede. Aquí caben las risas que no esperabas, el abrazo que te sostiene, el café que sabe mejor porque alguien lo comparte con vos. A veces vivimos corriendo detrás de lo que falta cuando la vida siempre estuvo en lo que ya tenemos, en lo pequeño, en lo simple. En este instante que, aunque parezca poco, es lo único que siempre fue tuyo. Como tuyo es también este hermoso programa que hacemos para vos de lunes a viernes aquí en la radio. 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
0: Las 6 con 55 minutos.
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Yo tampoco sé cómo vivir, estoy improvisando. Porque nadie nació con un manual debajo del brazo, nadie tiene todas las respuestas. Y si alguien dice que las tiene, miente. La vida es esto, un escenario sin ensayos, donde cada paso que das se convierte en la coreografía del momento. A veces suena la música más suave, a veces es ruido, y aún así, seguimos bailando. Gracias por estar del otro lado, esto es Todo Cambia.